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5: Las 8 en punto.
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1: Las 4 y 2 minutos.

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1: Las 4:32.

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5: Las 5 en punto.
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Ya son las 5 de la mañana, 21 minutos, 5:21. ¿Cómo se encuentran? ¿Cómo va todo en esta mañana de día miércoles? Hoy ya 8 de julio del año 2026. Aquí está la señal favorita, la que nos encanta. Gracias por compartir con nosotros a esta hora del día. Mi nombre es Oscar Eduardo Olaya y me encanta saludarlos en

0: Gracias por estar en sintonía con la señal favorita, la que nos encanta. Son muy amables, muy cordiales. Los saludo a esta hora de la mañana a través del 314-255-3917. ¿Quiénes están en sintonía por acá? Noticias de voz que nos van enviando. Hola, hola, buenos días. ¿Quién está?
1: ¿Sí? Hola, buenos días. Hola, con Wilson Fernández, reportando aquí de Cuba, en la empresa Nerani. Vamos para el trabajo.
0: Sí, señor.
1: Un favor, me pone una canción de Mágico. Poquito triste por la selección Colombia, ellos sí. Siempre llegan a cuartos finales y ahí quedamos, eso no, qué tristeza con los jugadores, ni James, ni Lucho, ya, ni Suárez, no hacen nada,
0: sí.
1: Hacer sufrir la gente apenas. Gracias, buen día, que Dios te bendiga, gracias. Amén. 88.3, me encanta.
0: Eso, muy bien, mira, ahí les pregunté acerca de la Tusa y ahí están mis oyentes entusados mundialistas. Ay, Dios mío, Jair Solera también está en sintonía, saludando a toda la mesa de trabajo de La Favorita. Mil bendiciones para sus amigos José Rodríguez, William Villegas, Giovanni Chávez y al señor Luis Manrique. Un saludo cordial en esta mañana. ¿Quieren escuchar una canción, Vas a Amarme, del Binomio de Oro de América, que ya vendrá en contados minuticos? Gracias por estar en sintonía a esta hora de la mañana. Son muy amables, muy cordiales. Están por acá reportando sintonía a través del dial que nos encanta. Es el 314-255-3917, 314-255-3917. Aquí está la señal favorita. Les comparto rápidamente información también a esta hora de la mañana.
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0: Por el momento no vamos a hablar de la Tusa mundialista y de la eliminación de Colombia, ese ya será un tema para los deportes. Lo cierto es que hay información, por supuesto, en los municipios hasta donde llega esta señal crossover de La Favorita. Les vamos contando justamente lo que ocurre en los municipios de Sabana Centro, Cundinamarca, Bogotá y el resto del país. Mucha atención, Cogua, porque se realizará una jornada de salud en la vereda Quebrada Honda. La cita es este sábado 11 de julio, de 9 de la mañana a 3 de la tarde. Estarán en la vereda Quebrada Honda, Salón Comunal, con los servicios de enfermería, vacunación, atención de psicología, medicina general, citología, con previo agendamiento de los servicios ofertados con la auxiliar de enfermería Nidia Rincón. Comuníquense con ella al 321-316-6341. Repito, 321-316-6341. Se comunican con ella y ahí pueden agendar cualquiera de los servicios que acabo de mencionar totalmente gratis. En la invitación que realiza la Coordinación de Salud y la Secretaría de Desarrollo Social del municipio de Cogua. Gracias por estar en sintonía con nosotros desde este sector. Información importante que les vamos compartiendo desde los municipios hasta donde llega la señal favorita a esta hora de la mañana. Mucha atención, información importante que les compartimos a esta hora de la mañana. Desde la alcaldía de Zipaquirá están invitando a las personas que administran o habitan un conjunto residencial o propiedad horizontal en Zipaquirá para que agenden una jornada de sensibilización ambiental con la Secretaría de Desarrollo Rural y Ambiente de Zipaquirá. Han habilitado también una línea de WhatsApp para que ustedes se puedan comunicar con ellos y de esa forma pueden acceder a este espacio, solamente que busca sensibilizar a las personas que por un lado o administran o por el otro habitan conjuntos residenciales, propiedad horizontal en Zipaquirá. Esta es la información que realizan desde la propia alcaldía a través de la Secretaría de Desarrollo Rural y Ambiente de Zipaquirá. Esta es la información por parte de una de sus funcionarias. Aquí está la información.
3: La Secretaría de Desarrollo Rural y Ambiente cuenta con profesionales idóneos para llevar a cabo servicios de capacitación o sensibilización en zonas de propiedad horizontal o conjuntos residenciales en cuanto a temas correspondientes a

0: Defensa Ciudadana. Prográmate.
1: Ahí está la información desde la Secretaría de Desarrollo Rural y Ambiente del municipio de Zipaquirá. Son las 5 de la mañana, 27 minutos, 5:27. Aquí está la señal favorita, avanzando en esta primera hora, amaneciendo con la señal que nos encanta. Gracias por preferirnos. Llegan los clásicos a esta hora de la mañana. Esta canción la hacen Los Fugitivos. Se llama La Loca, 5:27.

0: Son las 5 de la mañana, 37 minutos, 5:37. Aquí está la señal favorita, la que nos encanta en esta mañana de miércoles. El ombliguito de la semana, aquí estamos acompañándonos mutuamente en esta mañana. Un poquito fría, menos que otros días, hay que decirlo. Pero aún así, con la buena música y la información actualizada de La Favorita Me Encanta. Ustedes se comunican conmigo a través del 314-255-3917. ¿Quién está por acá en sintonía? Los voy saludando. Hola, buenos días.
1: Hola, Oscar. Buenos días. ¿Cómo estás? Un abrazo enorme para ti.
0: Gracias.
1: Para todos los oyentes. Sí. Triste por la pérdida de nuestra selección a cuartos de final.
0: Ay, sí.
1: Pero pues, yo sabía que se iban a la larga. Y cuando ya empezaron a penaltis, que se iban a penaltis,
0: sí,
1: ya nos fuimos preparando psicológicamente.
0: Para perder.
1: Sabíamos que Colombia no es tan fuerte en este sentido.
0: Sí.
1: Pero bueno, hicieron una buena participación, por lo menos alcanzamos a llegar a octavos.
0: Por lo menos.
1: Para una próxima. Y ya, aquí. Vamos a rumbo al trabajo.
0: Sí.
1: La canción No Es Mi Culpa de Anderson Raúl. Y un saludo muy especial a Sandrita, que yo sé que me está escuchando. Que, no, debe estar burlándose de mi pérdida, de mi Colombia.
0: No,
1: ¿cómo así? Con la actitud positiva, yo sé que nosotros los colombianos somos mucho más y seguiremos adelante.
0: Eso, qué bonito mensaje que me deja Analú. Analú, gracias por tu mensajito a esta hora de la mañana. Solo un dato curioso con relación a lo que decía Analú, que lo dijeron ayer en la transmisión, y es que Colombia ha jugado 3 periodos de alargue en 3 partidos de mundiales. Es decir, se ha ido a los 120 minutos en 3 partidos en la historia de los mundiales, incluyendo el de ayer. Y saben qué es lo peor, que ningún partido ha ganado, ni siquiera en los penales. Somos malos en eso también. 5:39, ¿quién está por acá en sintonía? Por acá me saludan. Me dice por acá, está como siempre Anita desde el Mortiño. Ella me dice que en este miércoles un poco triste, pero orgullosa de la selección. Quiere escuchar Tierra Querida desde la vereda del Mortiño, como siempre en sintonía. Anita, muy buenos días. Gracias por tu mensaje a esta hora. Son distintas las sensaciones que tenemos a esta hora de la mañana, pero todos con una misma nacionalidad y a pesar de todo lo malo, siempre hay que salir adelante, como siempre hay que levantarse. 5:40 en la mañana. Bueno, revisamos entonces los resultados de Chance y Lotería, lo que jugó el día de ayer. 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Número ganador, Lotería de la Cruz Roja, 50-49, 50-49 de la serie 129, premio mayor de 7.000 millones de pesos. Lotería del Huila, número ganador, 0142, 0142 de la serie 065, premio mayor de 2.000 millones de pesos. Ya en cuanto a los chances, Caribeña Noche, número ganador, 2313, 2313. Cafeterito Noche, 6418, 6418. Astro Luna, 5949, 5949 de la serie Aries. Sinuano Noche, 6765, 6765. Motilón Noche, 9138, 9138. Fantástica Noche, 2537, 2537. Culona Noche, 0614, 0614. Paisita Noche, 4447, 4447 de la serie Tigre. Resultados de Chance y Lotería, lo que jugó el día de ayer, martes 7 de julio, se lo cuenta hoy miércoles, La Favorita Me Encanta. One, two, three. Llega Raúl Alejandro, esto es Todo de Ti, 5:41.

0: Llega esta canción. Se llama La Faldita, la hace la Coco Van. 5:45 en la mañana.
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0: Ya son las 5 de la mañana, 48 minutos, 5:48, que no se le haga tarde, 5:48 en la mañana. Aquí está la señal favorita, la que nos encanta. Un abrazo cordial a todos nuestros comerciantes. Gracias por estar en sintonía con nosotros, amigos emprendedores, microempresarios, todos quienes se levantan muy tempranito a la labor diaria. Gracias por estar en sintonía con nosotros. Que les vaya muy bien el día de hoy, mitad de semana, ombliguito de la semana. Aquí está la favorita para acompañar los 5:49, trayéndoles información importante.
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0: Siguen las acciones de la policía en Cundinamarca y es que fueron asegurados presuntos integrantes de un grupo delictivo dedicado al hurto de motocicletas en Cundinamarca. La fiscalía judicializó a tres presuntos integrantes del grupo delincuencial señalado de apoderarse de motocicletas en diferentes municipios de Cundinamarca. Se trataría de Johan Alexander Jiménez Ospina, alias Gemelo, John Michael Rincón García, alias El Mono o Lulo, y Juan David Gordillo Prieto, alias Gordillo, a quienes un fiscal de la estructura de apoyo EDA de la seccional Cundinamarca de la Fiscalía les imputó los delitos de concierto para delinquir y hurto calificado y agravado. Los hechos no fueron aceptados por Gordillo Prieto. De acuerdo con la investigación, este grupo estaría relacionado con 9 eventos delictivos de hurto de motocicletas ocurridos el año pasado en municipios como Fusagasugá, Silvania, Pasca, Granada y Cibaté en Cundinamarca. Durante el desarrollo de las diligencias de allanamiento y registro realizadas por la policía, se lograron las capturas contra estas personas. Además, incautaron dos motocicletas, dos celulares y una bolsa plástica con partes y accesorios de motocicletas. Un juez de control de garantías les impuso medida de aseguramiento en centro carcelario mientras avanza su proceso jurídico. Estaremos atentos a lo que siga sucediendo con esta banda y otras que han capturado en Cundinamarca dedicada a estos mismos hechos, hurto de vehículos. En este caso, ellos se especializaban específicamente en motocicletas. Son las 5:51, información importante que les compartimos a esta hora del día a través de la señal favorita. Les compartimos datos de interés, como siempre, desde los municipios hasta donde llega la señal a esta hora de la mañana. Tenemos también balance que entregan desde la alcaldía de Cajica frente a hechos también de seguridad. Mucha atención, les compartimos el reporte que la Secretaría de Seguridad y Convivencia del municipio de Cajica entrega de su trabajo durante los últimos días. Específicamente, dos personas fueron capturadas en flagrancia, recuperaron un vehículo hurtado en Zipaquirá y han realizado al menos 18 campañas de prevención dirigidas a la comunidad. Este es el reporte que entregan desde la alcaldía de Cajica en cabeza del coronel Juan Carlos Buitrago, nuevo secretario de Seguridad y Convivencia de ese municipio. Aquí están sus declaraciones.
2: En cabeza de la administración municipal, nuestra ingeniera Fabiola Jacomez, alcaldesa del municipio, y como nuevo secretario de Seguridad y Convivencia, daré el siguiente reparte de tranquilidad. Desde la semana comprendida, desde el 29 de junio al 5 de julio, se realizaron los siguientes trabajos en coordinación con nuestra Policía Nacional, el Ejército Nacional, nuestra Comisaría de Familia y la Secretaría de Tránsito.
3: Dios y patria, cordial y respetuoso saludo a nuestra comunidad cajiqueña. Importantes resultados en la parte preventiva, donde se logra la articulación con todas las capacidades y la actividad interinstitucional de 18 campañas de prevención. Asimismo, la captura de dos personas en flagrancia, la recuperación de un vehículo, el cual había sido hurtado en la ciudad de Zipaquirá.
0: Pues esta parte de este reporte que ya les voy a ampliar a las 7 de la mañana en la región Noticias, compartiendo información relevante a esta hora de la mañana. Son las 5:53, gracias por continuar con nosotros. Llega esta canción, la hace Jesús Manuel Estrada y su grupo Sagitario. Esto es Mágico, 5:53.

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Son las 6 de la mañana, 10 minutos, 6 de la mañana, 10. Aquí está la señal favorita, la que nos encanta. Gracias por compartir con nosotros a esta hora de la mañana. Son muy amables. Esta es la señal favorita, la que nos encanta. Gracias por compartir con nosotros. 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Aquí estamos con mis oyentes en sintonía. ¿Quién me saluda? ¿Quién está en línea a esta hora? 314-255-3917. Está como siempre Chabelita reportando sintonía a esta hora. Me dice Chabelita de Cogua, porque hoy es el ombligo de la semana, miércoles, y el cuerpo lo sabe. Así es, el cuerpo lo sabe también. Un saludo a sus jugadores de Suiza, quien con sonrisa se quedaron en el Mundial. Claro, para ellos fue una alegría inmensa, sobre todo porque hicieron muy buen trabajo, hay que decirlo. En materia defensiva, complicaron todo el tiempo a Colombia y esto dificultó que hiciéramos nuestro juego. Pues ahí quiere escuchar una canción, Chabelita. El caballito de farina y oro sólido ya vendrá más adelante. Gracias por estar siempre en sintonía esta hora con la señal que nos encanta. Está Chabelita en sintonía. 6:12, música. Ya vengo con otro boletín informativo de la hora. Llegan los diablitos, esto es Vas a amarme. 6:13.

0: Son las 6 de la mañana, 20 minutos, 6:20. Aquí está la señal favorita, la que nos encanta. Son muy amables por compartir con nosotros a esta hora del día. 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Son las 6 de la mañana, 21 minutos, 6:21. Está la señal favorita, la que nos encanta. Gracias por preferirnos. A esta hora les traigo más información relevante.
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0: según lo que ha informado la alcaldía en las últimas horas, en dos horarios de dos días distintos. Estamos hablando de los miércoles y viernes de 8 de la mañana a 4 de la tarde. Repito, miércoles y viernes de 8 de la mañana a 4 de la tarde frente a la ludoteca. Es la información que ha compartido la alcaldía de Nemocón para toda la comunidad de Patio Bonito y sectores aledaños, facilitando la atención y el acceso a trámites sin necesidad de desplazarse hasta el casco urbano. Recuerden, la inspección de policía de Nemocón estará en Patio Bonito miércoles y viernes de 8 de la mañana a 4 de la tarde frente a la ludoteca, para que lo tengan en cuenta. Son las 6:23 en la mañana. Información importante también a esta hora desde el municipio de Chía. Tenemos que hablar de lo que ha sido una problemática de las últimas semanas y en algunos sectores se ha presentado siempre, y es la coloración fuera de lo común, anormal del agua. La alcaldía de Chía y la empresa de servicios públicos de Chía informaron que las variaciones en la coloración del agua registradas durante los últimos días obedecen a maniobras operativas realizadas por el acueducto de Bogotá en la planta de tratamiento Tibitoc, donde actualmente se adelanta un proceso de modernización. Así lo explicaron directamente desde Emser Chía, dando a conocer este balance que les compartimos a esta hora de la mañana.
1: El acueducto de Bogotá viene desarrollando maniobras operativas para incrementar presiones y caudales en nuestra planta de Tibitoc, la cual surte al municipio de Chía. En Serchía ha venido haciendo control y seguimiento a estos incrementos. Prueba de ello es que el pasado 2 de julio identificamos variaciones en los parámetros de color que oportunamente informamos a la comunidad. Estas variaciones, reiteramos, no tienen incidencia en la potabilidad del agua, generan el malestar que ya hemos tenido como usuarios que sufrir. Pero no obstante lo anterior, es necesario informar a la comunidad que nosotros venimos desarrollando controles, purgas y drenajes en nuestras redes con el fin de que el impacto se vea disminuido. Les pedimos a todos los usuarios hacer atenta nota de las redes sociales de Serchía, en las cuales haremos seguimiento a las variaciones que se puedan presentar, pero con la certeza que estamos evitando o estamos enfrentando que estas medidas que se toma el acueducto de Bogotá nos garanticen agua y evitar racionamientos.
0: Pues ahí está la explicación del gerente de Emser Chía, la empresa de servicios públicos de Chía, frente a esta coloración del agua de la cual se han quejado muchos ciudadanos en esta ciudad, y que según ellos es culpa del acueducto de Bogotá por el proceso de modernización que adelantan en la planta de tratamiento de Tibitoc. Son las 6:25 en la mañana, la información para ustedes a esta hora del día con la señal favorita. Llega la Orquesta de Rey, esto es Colombia, tierra querida, 6:25.

0: Son las 6:33 de la mañana, 6:33. Aquí está la señal favorita, la que nos encanta a través del dial 88.3 FM. 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Gracias por preferirnos. Saludo cordial para todos nuestros amigos conductores, sea cual sea su labor en esta mañana. Algunos conductores de transporte público urbano, intermunicipal, transporte empresarial, servicio especial, los amarillitos que están ahí desde muy tempranito en sintonía. Abrazo cordial para ustedes, gracias por preferirnos. Están atentos a la señal favorita a esta hora de la mañana. Les compartimos información deportiva. Ahora sí hablemos del desastre, digo, del partido de Colombia de ayer.
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0: Son las 6:33. Hablemos de lo que es el Mundial, porque ayer se llevaron a cabo los últimos dos partidos de los octavos de final que definían el último cruce de cuartos de final. Ya les habíamos contado que Francia se enfrentará a Marruecos, que España se enfrentará a Bélgica, que Noruega se enfrentará a Inglaterra y que con los resultados de ayer Argentina se enfrentará a Suiza. A primera hora del día Argentina sufrió, pero remontó al final un 2-0 que tenía a punto de dejarlo fuera del Mundial. Egipto le iba ganando con anotaciones de Yasser Ibrahim y de Mostafa Sico. 2-0 iban al minuto 80 de juego. Para que ustedes lo tengan en cuenta, cómo es lo que pasó ayer. Algunos verían el partido, saben de qué les estoy hablando. Pero en este caso Argentina llegó perdiendo 2-0 al minuto 79 de juego. Al 79 marca Cuti Romero, al 83 le regalan un penalti a Lionel Messi y al 90+3, luego ya cuando Egipto estaba buscando el gol agónico que le diera la victoria frente a Argentina, pues en contragolpe Enzo Fernández anotó el 3-2 final que le dio a Argentina el pase de los cuartos de final. Hay mucha polémica en torno a si fue penalti, no fue penalti, en torno a las polémicas arbitrales que le dieron en este caso facilidades a Argentina, como ya es costumbre, siempre ha pasado. Pero al final de cuentas un equipo grande gana, cosa que no hizo Colombia el día de ayer, que empató en el tiempo reglamentario 0-0 frente a la selección de Suiza. Al final se fueron a tiempo de alargue y en el 120 pues igualmente quedaron empatados. Al final en los penales 4-3 ganó Suiza. Para los nuestros fallaron sus penales Davinson Sánchez y el Cucho Hernández, fueron los dos jugadores colombianos que desperdiciaron su penal. Uno lo botó, bueno, en este caso pegó en el palo, que fue Davinson, y el otro lo tapó el arquero, que fue el Cucho Hernández. Al final de cuentas, Colombia no hizo lo que tenía que hacer. Es decir, usted tiene dos opciones de ver este resultado. Lo ve positivo, dice que bueno, los jugadores nos representaron bien, al final de cuentas, qué esfuerzo, todo muy chévere. O lo ve muy mal, pesimistas, no hicieron lo que tenían que hacer, que era ganar, y una vez más Colombia es eliminada del Mundial en una fase que debería no ser la meta de un colombiano. Es decir, no deberíamos proponernos llegar hasta octavos y que nos eliminen, sino deberíamos aspirar a más. Es también una reflexión que se hace en torno a esto. Al final de cuentas, sea cual sea su análisis, Suiza será la que enfrente a Argentina en los cuartos de final del torneo. ¿Cuándo se van a jugar estos partidos finales ya del campeonato del mundo? Pues les cuento el cronograma que está habilitado para estos cuatro partidos. Mañana jueves, tendremos un solo partido entre Francia y Marruecos a las 3 de la tarde. El viernes, un solo partido, España contra Bélgica a las 2 de la tarde. El sábado, un partido a las 4 de la tarde, que será Noruega contra Inglaterra. Y a las 8 de la noche del sábado, Argentina contra Suiza. De esa forma se definirán los semifinalistas que estarán enfrentándose el martes y el miércoles de la próxima semana. Y ya se está acabando el Mundial. Muchos perderán, por supuesto, el impulso. Se le acaba también un negocio a la FIFA. Donde fuera que jugara Colombia estaban llegando miles de colombianos a apoyar a la selección. Pues ahora los colombianos, muchos ya no querrán ver estos partidos. Algunos otros sí, pero ustedes ya me entienden a lo que me refiero. Lastimosamente, esto es algo que está dominando este Mundial, y es que, bueno, llegan a los cuartos de final 6 selecciones europeas, una africana y una latinoamericana. Esto es algo insólito. Europa está dominando este mundial. 6 selecciones de las 8 son europeas. Solo una americana, que es Argentina, solo una africana, que es Marruecos. Lamentable el resultado para las selecciones de nuestro continente y de otras partes del mundo, porque Europa está dominando esta edición del mundial. 6:38, ahí está un poquito de la actualidad colombiana frente a lo que ha sido esta edición del Mundial 2026, en la que Colombia pues quedó eliminada en las últimas horas. Información importante, ahora hablemos del Tour de Francia. Mucha atención porque la cuarta etapa se disputó en 181.9 kilómetros que recorrieron con triunfo para La Fuga, que logró sacar una diferencia de 10 minutos el día de ayer. Mats Pedersen para el Lidl Trek fue el ganador del día, pero Thorstein Train fue el que se llevó el mejor premio al quitarle la camiseta de líder a Pogacar, quien llegó con el pelotón de los de la General junto a los 5 colombianos. Etapa nuevamente agobiante por el intenso calor, fue un día para La Fuga, desvirtuando lo que había dicho García Pierna del Movistar Team, quien pensaba que el UAE no iba a dar chance para las escapadas. Fueron 34 ciclistas los que arrancaron poniendo el ritmo para escaparse y desde el equipo de líder dejaron que fluyera. Después de esta dura jornada por el calor, los colombianos lograron llegar a meta y después de la gran cantidad de tiempo que sacó La Fuga, perdieron algunas posiciones en la general. Para que ustedes entiendan cómo está la general en este momento, pues les cuento que Thorstein Train es líder, Sin Queen es segundo, Matías Basic es tercero y Tadej Pogacar, Jonas Vingegaard, que son los máximos candidatos al título, están cuarto y quinto respectivamente. Escuchen esto, a casi 8 minutos de diferencia. Claro, esto en la montaña y en la contrarreloj puede que ya vayan reduciendo bastante este tiempo, pero es bastante sorprendente que en la cuarta etapa del Tour los máximos aspirantes dejen que otros ciclistas le saquen hasta 8 minutos de diferencia. Esto se va a ir disminuyendo con el paso del tiempo seguramente, pero aún así es notable. El mejor colombiano es Sergio Higuita, que ahora está en el puesto 22, Egan Bernal puesto 27, Harold Tejada puesto 29, Einer Rubio puesto 81, Fernando Gaviria puesto 162. Hoy miércoles se disputará la quinta etapa de esta carrera, 158.3 kilómetros con salida en Lannemezan y llegada a Pau, un terreno con final apto para los velocistas. Será un puerto de tercera categoría el que se vivirá a falta de menos de 30 kilómetros para la meta, donde los corredores buscarán tomar el mejor camino para el remate, que será llano con leve desnivel a la baja de 204 metros. Ahí está un poco de lo que será entonces y lo que está haciendo el Tour de Francia en las últimas horas. 6 de la mañana, 41 minutos. Llega Gilberto Santa Rosa, esto es Conciencia, 6:41 en la mañana.
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0: y Farina se fue
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2: Las 7 en punto.
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2: Doña María se prepara para comenzar la carrera de obstáculos. En sus marcas, listos, arranca la carrera. Doña María comienza a cruzar la avenida por debajo del puente. Esquiva un carro, esquiva dos, esquiva una moto, un camión. Parece que lo va a lograr. ¡Qué lástima! Doña María casi lo logra. Si no es por la buseta, que no la vio.
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0: Son las 7 de la mañana, 5 minutos. 7 de la mañana, 5 minutos. Bienvenidos, bienvenidas a esta hora de información de lo que ha sido noticia en las últimas horas. Vamos a revisar lo que ha pasado en los municipios de Sabana Centro, lo que ha pasado en Bogotá, en el resto de Cundinamarca y en todo el país para que estén informados con La Favorita. Me encanta a esta hora de la mañana. Varios temas importantes, por supuesto que vamos a iniciar con el informe de movilidad de la gente Guerrero, cómo están las vías de Cundinamarca, Bogotá y el resto del país a esta hora del día. Vamos a hablar de dos recientes capturas y operativos que se han llevado a cabo en el municipio de Cajicá por parte de la Secretaría de Seguridad y Convivencia con el apoyo de la Fuerza Pública. El nuevo secretario de Seguridad de Cajicá, el coronel Juan Carlos Buitrago, entrega el reporte de lo que ha sido la operatividad de los últimos días en este municipio. También problemas de agua en Chía por coloración que afecta a los usuarios. Aseguran desde Emser Chía que se debería a la empresa de acueducto de Bogotá. Ya les vamos a explicar por qué. Aquí en Cogua continúa la invitación de la gestora social Yulisa Ospina para que se postulen las señoritas y sus familias, las señoritas que están próximas a cumplir 15 años o que hayan cumplido 15 años durante este año, para la celebración gratuita que estarán realizando desde la oficina de la gestora social. Ya les vamos a compartir más detalles también de la invitación en Zipaquirá para el foro Todos Somos Páramo de Guerrero, que realiza el propio secretario de Desarrollo Rural y Ambiente de Zipaquirá. Información de Nemocón y otros municipios, al igual que de Cundinamarca, para ustedes que están en sintonía con La Favorita. Iniciamos con el agente Guerrero. Agente, muy buenos días. Adelante con la información.
1: Muy buenos días y bienvenidos a la más completa información del estado del tránsito y sus novedades, iniciando la mañana del miércoles 8 de julio. Estamos en plena hora pico en Colombia. Estamos en la parte difícil donde se registran la mayor cantidad, el mayor número de congestiones. En Bogotá, 7 accidentes ya están afectando el tránsito y están ubicados en los siguientes recorridos. Un motociclista se cayó en la avenida Boyacá con 170, congestionando sentido sur-norte, mientras que llega ambulancia para atender el lesionado. Como vía alterna, la autopista norte. Un choque en la avenida Caracas con 36 Sur, barrio Quiroga, sentido sur-norte, como vía alterna la carrera 24. Chocó un vehículo contra un objeto fijo en la autopista Medellín con carrera 100, de oriente a occidente, allí como vía alterna la calle 92 y la calle 72 y 68. Un choque en el sector de la avenida Boyacá con la 98A, sentido sur-norte, como vía alterna a la avenida 68. Otro accidente en la calle 72 o avenida Chile con carrera 75 de oriente a occidente, como vía alterna la autopista Medellín. Un accidente sobre la carrera 60 con calle 35 Sur, sentido sur-norte. Carrera décima con calle 35 Sur, sentido sur-norte. Un accidente en este momento del atropello de un vehículo a un peatón afecta el tránsito en las Américas con la ciudad de Cali de oriente a occidente, para tener en cuenta como alterna la calle 13. Bogotá se mueve entre 4 y 13 kilómetros en las calzadas mixtas. Las troncales de Transmilenio están operando normalmente. Las vías más congestionadas son la carrera séptima, sector de las obras, entre la calle 134 y la calle 100, la autopista sur, de Voz hacia el centro, la avenida Ciudad de Cali, entre el barrio María Paz y Patio Bonito hacia la parte norte, la avenida 68, entre la Floresta y la autopista norte, la carrera 30, entre la Castellana y la Universidad Nacional hacia el sur. A nivel nacional, un accidente congestiona entrando a Chinú entre Sincelejo y Planeta Rica, y entre Bogotá y Cundinamarca en el peaje de salida hacia Tunja. Hay bastante congestión porque únicamente está habilitado una caseta de cobro de peajes para salir. Bogotá, Cundinamarca y Colombia, feliz y bendecida mañana del miércoles para todos.
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0: En información importante que les compartimos desde Sabana Centro. Mucha atención porque en Cajicá se registran 2 capturas, al menos 18 campañas de prevención dirigidas a la comunidad y la recuperación de un vehículo hurtado en Zipaquirá gracias a la tecnología que tienen en cámaras de seguridad. Esta es la información que comparte el nuevo secretario de Seguridad y Convivencia de Cajicá, el coronel Juan Carlos Buitrago, junto con el comandante de la estación de policía de ese municipio.
3: Encabeza la administración municipal nuestra ingeniera Fabiola Jacomez, alcaldesa del municipio, y como nuevo secretario de Seguridad y Convivencia daré el siguiente parte de tranquilidad. Desde la semana comprendida, desde el 29 de junio al 5 de julio, se realizaron los siguientes trabajos en coordinación con nuestra Policía Nacional, el Ejército Nacional, nuestra Comisaría de Familia y la Secretaría de Tránsito.
4: Dios y patria, cordial y respetuoso saludo a nuestra comunidad cajiqueña. Importantes resultados en la parte preventiva, donde se logra la articulación con todas las capacidades y la actividad interinstitucional de 18 campañas de prevención. Asimismo, la captura de 2 personas en flagrancia, la recuperación de un vehículo, el cual había sido hurtado en la ciudad de Zipaquirá. Es importante resaltar que este resultado se logró a través del seguimiento y los medios tecnológicos que dispone el municipio y se pudo dar con este importante resultado, así como la información oportuna por parte de la comunidad.
5: De darle el agradecimiento a la Policía Nacional por la recuperación de mi vehículo que fue hurtado en Zipaquirá el día de hoy sobre las 2 de la tarde. Agradecer al cuadrante de Zipaquirá y aquí a Cajicá y a la rápida acción de ellos para lograr recuperar el vehículo.
4: Por otra parte, también hicimos todo el acompañamiento y toda la disposición de la capacidad institucional en coordinación con la Secretaría de Seguridad, donde se garantizó el normal desarrollo de las gestas deportivas. Y ahí es importante también felicitar por una parte a la comunidad a que sigamos teniendo ese buen comportamiento y sigamos disfrutando de esta fiesta deportiva en paz y convivencia.
3: Invitamos a la comunidad cajiqueña que vivan estas fiestas futboleras tranquilas.
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0: La información en Cogua para ustedes a esta hora del día continúa con la invitación que hace desde la oficina de la gestora social Yulisa Ospina a la alcaldía para que se postulen señoritas que cumplan 15 años en el transcurso del 2026 con el fin de que puedan participar en la elección de las 15 señoritas que al final tendrán la celebración gratuita por parte de la alcaldía y de distintas personas que aportan a esta estrategia social. Desde TV Unidos hablamos con la gestora social Yulisa Ospina, quien amplía la información de esta convocatoria.
6: Les tenemos una invitación muy especial. Estamos muy contentos porque por segundo año consecutivo llega la segunda versión de Juntos Hacemos 15 Sueños Realidad. Invitamos a toda la comunidad a que se sumen a este bonito proyecto. Nosotros estamos prestos a trabajar con el sector privado, con las personas de buen corazón. El año pasado lo logramos hacer uniendo esfuerzos. Entonces este año queremos hacer lo mismo, celebrarle los 15 años a 15 niñas de nuestro municipio. La convocatoria está abierta hasta el 31 de julio. Los requisitos están en las redes sociales de la alcaldía municipal. Es muy fácil cumplir los 15 años durante el 2026, adjuntarnos un video de un minuto contándonos de ustedes para nosotros saber un poco más de ustedes. El certificado expedido por la Junta de Acción Comunal, porque queremos celebrar los 15 años pues a las personas de nuestro municipio. Y un plus de este año es que queremos exaltar la excelencia académica. Entonces, si adjuntan menciones de honor, boletines con muy buenas notas, eso va a dar punticos adicionales. Entonces, esperamos se puedan presentar las niñas que tengan este gran sueño. Lo hacemos desde el corazón, es una gestión que nació desde el año pasado y pues esperamos poderlo llevar a cabo también este año. Estamos llenos de ilusión de poder acompañar ese gran momento de nuestras niñas. Nosotros queremos darle una experiencia completa a las 15 niñas que queden seleccionadas, poderlas acompañar en todo el proceso de la selección del vestido, que ellas mismas elijan su tiara, sus aretes, su cadena, los zapatos, el año pasado nos fue súper bien porque se sumaron varias empresas con regalos, entonces literalmente las niñas salieron con los brazos llenos de regalos. Esperamos que este año sea igual. Gestionamos toda la parte de la comida, mesas, sillas, luces, los anillos los dimos con mi esposo, el peinado, el maquillaje, hicimos una clase de vals para la coreografía que se hacía, tuvimos acompañamiento de la Policía Nacional. Es una logística bastante grande, es una gestión bastante importante porque son 15 niñas y a las 15 niñas les hacemos todo el acompañamiento durante el proceso. Entonces esperamos este año poder alcanzar esa meta y hacer algo mucho más grande. El año pasado tuvimos una experiencia muy linda porque durante el proceso las familias y las niñas nos expresaban lo importante que era esa celebración. De hecho, uno desde muy chiquito siempre sueña con esa fiesta y a veces las familias no cuentan con los recursos para poder hacer ese sueño realidad. Por eso quisimos tener esta iniciativa, hacer el esfuerzo de poder cumplir ese sueño, y yo siento que eso marca la vida de una persona, no solamente de la quinceañera, sino también de las familias. Entonces, bueno, esperamos poderlo hacer realidad.
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0: Son las 7 de la mañana, 17 minutos, 7:17. Información importante a esta hora desde la gobernación de Cundinamarca. Es que el gobernador Jorge Rey entregó 1,000 millones en activos productivos para impulsar 200 organizaciones rurales del departamento. Con una inversión de 1,000 millones se realizó la entrega de insumos correspondientes a la convocatoria Activos Productivos 2025 Línea 1 Capital Semilla, una estrategia orientada al fortalecimiento de los esquemas asociativos rurales mediante la dotación de insumos definidos en los planes semilla de cada organización. El programa, liderado por la Agencia de Comercialización y Competitividad para el Desarrollo Regional, contribuye al desarrollo económico y a la generación de ingresos de 200 organizaciones beneficiarias, con impacto en 68 municipios de las 15 provincias de Cundinamarca. Ante el fortalecimiento de sus unidades productivas. En esta fase se priorizan a asociaciones dedicadas a la producción de la leche y derivados lácteos, café, panela, papa, aguacate, frutales, hortalizas, huevo, piscicultura, ganadería, porcicultura, frijol, aromáticas, artesanías, agroturismo y otros procesos de transformación agropecuaria. El acto incluyó la entrega simbólica de activos a organizaciones de diferentes municipios del departamento, entre ellos Asofru Guasimal de Tena, dedicada a la producción de mango, Asopis Bel, enfocada en piscicultura en Beltrán, y Asoavi Yumbo, organización avícola del municipio de Choachí. Esta materia de comercialización, en materia de comercialización, el mandatario resaltó las acciones que adelanta ACODER para facilitar el acceso de los productores a nuevos mercados y anunció una inversión de 5,000 millones para fortalecer el programa Compramos tu Cosecha, una estrategia que permite anticipar recursos a las organizaciones cuando los compradores manejan plazos de pago prolongados, garantizando liquidez y fortaleciendo su capacidad de comercialización. Esto fue lo que dijo el gobernador de Cundinamarca, Jorge Emilio Rey, sobre esta entrega.
7: Mejor que acompañar a los productores que se asocian en lograr que transformen el producto agropecuario y que tengan, por ende, mejores posibilidades de comercialización de su producto. Y es lo que estamos entregando hoy, activos que permitan la transformación del producto agropecuario. Y eso hoy se consolida con la entrega de más de 1,000 millones de pesos en ese tipo de activos a más de 200 asociaciones. En lo corrido de nuestro gobierno ya suman más de 10,000 millones de pesos en inversión y más de 500 asociaciones beneficiadas, más de 5,000 personas o campesinos de diferentes provincias del departamento que hoy no solamente producen con la incertidumbre de la comercialización, sino que hoy producen sabiendo que pueden transformar el producto, tener mayores estándares o márgenes de rentabilidad, y tienen también un acompañamiento de la agencia de comercialización para que vendan a mejor precio ese producto que siembran con tanto esfuerzo. Esa es la función que estamos logrando activar desde la agencia de comercialización y estamos...
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7 de la mañana, 21 minutos, 7:21, información en Cundinamarca, porque fueron asegurados presuntos integrantes de un grupo delictivo dedicado al hurto de motocicletas en Cundinamarca. La Fiscalía General de la Nación judicializó a 3 presuntos integrantes del grupo delincuencial señalados de apoderarse de motocicletas en diferentes municipios del departamento. Se trata de Johan Alexander Jiménez Ospina, conocido con el alias de Gemelo, John Michael Rincón García, alias El Mono o Lulo, y Juan David Gordillo Prieto, alias Gordillo, a quienes un fiscal de la estructura de apoyo de la seccional de Cundinamarca de la Fiscalía les imputó los delitos de concierto para delinquir y hurto calificado y agravado. Los hechos no fueron aceptados por Gordillo Prieto. De acuerdo con la investigación, este grupo estaría relacionado hasta con 9 eventos delictivos de hurto de motocicletas ocurridos en el 2025 en municipios como Fusagasugá, Silvania, Pasca, Granada y Cibaté en Cundinamarca. Durante el desarrollo de diligencias de allanamiento y registro realizadas por la Policía Nacional, se lograron las capturas contra estas personas. Además, incautaron 2 motocicletas, 2 celulares y una bolsa plástica con partes y accesorios de motocicletas. Un juez de control de garantías les impuso medidas de aseguramiento en centro carcelario mientras avanza y se concluye el juicio contra estos 3 individuos, señalados de conformar un grupo

0: Registradas durante los últimos días obedecen, según ellos, a maniobras operativas realizadas por el acueducto de Bogotá en la planta de tratamiento Tibitoc, donde actualmente se adelanta un proceso de modernización. Aunque desde el pasado jueves 2 de julio se advirtió a la comunidad, dice la alcaldía, sobre la posibilidad de que se presentaran cambios en el aspecto del agua, fue durante el fin de semana cuando la situación se hizo más evidente debido al incremento de los caudales que ingresan al sistema de abastecimiento. El gerente de Emser Chía, Iván Montaño, señaló que las acciones implementadas por el acueducto de Bogotá buscan fortalecer las reservas del sistema ante los periodos de baja disponibilidad de agua que han sido adversos por las autoridades meteorológicas para el segundo semestre del año. Frente a esta situación, Emser Chía asegura que mantiene un monitoreo permanente de la calidad del agua y adelanta purgas continuas en las redes de distribución para disminuir progresivamente las alteraciones en la coloración del líquido. Esto fue lo que dijo el gerente de Emser Chía, Iván Montaño, en las últimas horas.
1: El acueducto de Bogotá viene desarrollando maniobras operativas para incrementar presiones y caudales en nuestra planta de Tibitoc, la cual surte al municipio de Chía. Emser Chía ha venido haciendo control y seguimiento a estos incrementos. Prueba de ello es que el pasado 2 de julio identificamos variaciones en los parámetros de color que oportunamente informamos a la comunidad. Estas variaciones, reiteramos, no tienen incidencia en la potabilidad del agua, generan el malestar que ya hemos tenido como usuarios que sufrir. Pero no obstante lo anterior, es necesario informar a la comunidad que nosotros venimos desarrollando controles, purgas y drenajes en nuestras redes con el fin de que el impacto se vea disminuido. Les pedimos a todos los usuarios hacer atenta nota de las redes sociales de Emser Chía, en las cuales haremos seguimiento a las variaciones que se puedan presentar, pero con la certeza que estamos evitando o estamos enfrentando que estas medidas que se toma el acueducto de Bogotá nos garanticen agua y evitar racionamientos.
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0: Siete de la mañana, 25 minutos, 7:25, la información importante que les vamos compartiendo desde los municipios donde se registran datos de interés. Nos trasladamos al municipio de Nemocón. Atención Nemocón, porque la alcaldía ha informado que como parte de la estrategia Alcaldía Más Cerca de Ti, la Inspección de Policía de Nemocón brindará sus servicios a la comunidad de la vereda Patio Bonito, facilitando la atención y el acceso a los trámites sin necesidad de desplazarse hasta el casco urbano. Estarán en todas las semanas, los días miércoles y viernes, de 8 de la mañana a 4 de la tarde, frente a la ludoteca en la vereda Patio Bonito. El inicio de la atención será este viernes 10 de julio. Por eso, desde la alcaldía invitan a toda la comunidad para que pueda estar cerca de este lugar o viven allí en Patio Bonito, se puedan acercar y de esa forma acceder a los servicios de la inspección. Del municipio de Nemocón. También en este municipio se informa de la próxima feria ganadera y comercial. La alcaldía invita a ganaderos, comerciantes y comunidad en general a participar de la feria ganadera y comercial que se realizará este próximo domingo 12 de julio a partir de las 6 de la mañana en la plaza ganadera de Nemocón. Recuerden que el ingreso de animales es de acuerdo a la guía de movilización por edad y género. Para solicitar la expedición de la guía de movilización, acérquense a la Secretaría Agropecuaria Ambiental de Nemocón en horario de lunes a viernes, de 8:30 de la mañana a 12:30 del día y de 2 a 5 de la tarde. Ahí les darán toda la información para que puedan también participar en esta feria ganadera y comercial de Nemocón, próximo domingo 12 de julio, 6 de la mañana en la Plaza Ganadera. 7:27, nos vamos a Zipaquirá, donde hay información importante a esta hora que tiene que ver con el foro Todos Somos Páramo de Guerrero. Wilmer Venegas, el secretario de Desarrollo Rural y Ambiente de Zipaquirá, entrega más detalles de esta convocatoria que están realizando para los próximos días.
3: Mi nombre es Wilmer Venegas, secretario de Desarrollo Rural Ambiente del municipio de Zipaquirá, y para mí es un honor y un placer seguir liderando el único evento ambiental en Zipaquirá institucionalizado por el Consejo de la Ciudad. Recordemos que el Foro Ambiental Todos Somos Páramo de Guerrero está institucionalizado por el

0: Acuerdo 01 del 2024 desde el Consejo de la Ciudad, donde es una estrategia de educación ambiental, una herramienta de educación ambiental, donde año a año la vamos a ir realizando aquí en el territorio, donde vamos a hablar de páramo Guerrero. ¿Qué está pasando con nuestro páramo? ¿Cuáles son las actividades de reforestación, de restauración, de vinculación a las comunidades? Esta es la tercera versión desde el acuerdo municipal, pero en total se han realizado 6 versiones del foro ambiental Todos Somos Páramo Guerrero, donde vinculamos al sector público, al sector privado, a las instituciones educativas, a las universidades, a la CAR de Cundinamarca, a la gobernación, donde todos vamos a participar de alguna manera generando esa conciencia ambiental de recuperación, de restauración, qué está pasando con nuestras comunidades. Hay que escuchar las comunidades de Páramo de Guerrero y por supuesto comenzar a trabajar en herramientas de planificación para diferentes proyectos ambientales y proyectos de producción también en nuestro páramo. En esta versión la vamos a realizar el día 16 de julio en la vereda Río Frío, por supuesto en el sector rural de Zipaquirá. Aquí compartiremos el link para que las comunidades interesadas en los temas ambientales participen, se inscriban, escuchen, y vamos a tener diferentes stands de educación ambiental. Va a ser un ejercicio donde vamos a tener un aula foro, pero también vamos a tener unas zonas de stands de educación ambiental con emprendimientos también. Invitar a la ciudadanía para que nos acompañen. Jueves 16 de julio, foro ambiental Todos Somos Páramo y Guerrero, en el marco también del cumpleaños de Zipaquirá. Entonces, invitadísimos para que se registren. Las comunidades que tengan el acceso al transporte pueden dirigirse directamente al evento, inscribirse y dirigirse al evento, y las comunidades que no, pues lo registran, y aquí en la estación del tren vamos a tener unos bucecitos para que pueda la comunidad urbana también acercarse al foro ambiental Todos Somos Páramo Guerrero. En esta oportunidad, dos noticias importantes: vamos a ver la inauguración y el lanzamiento de una asociación campesina, asociación campesina del Páramo de Guerrero, que se llama PRODELCAM, Promotores del Cuidado y la Dignidad Campesina del Páramo de Guerrero, donde hemos trabajado un año completo organizando 26 familias campesinas del Páramo de Guerrero, donde estas comunidades se han asociado para realizar actividades de conservación, protección y producción sostenible en nuestro Páramo de Guerrero, vincular a las familias y a las comunidades de páramo es necesario para nosotros. Y otro tema, vamos a inaugurar el aula ambiental forestal de la vereda Río Frío, un vivero donde hemos gestionado 240 millones de pesos con la CAR de Cundinamarca, donde instalamos desde el gobierno municipal un sistema de paneles solares para que sea autosuficiente en los temas ambientales. Y para nosotros es un placer invitar a la comunidad. Esto es un evento aprobado, el único evento ambiental institucionalizado por el Consejo de la Ciudad, y para nosotros es un placer y un honor liderar este proceso.
1: Hagamos nuevamente la invitación a toda la comunidad de TV Unidos. Recordémosles el día, el lugar donde se va a realizar y también desde qué hora pueden ellos participar de este gran foro.
0: Jueves 16 de julio será el evento Foro Ambiental Todos Somos Páramo Guerrero. Invitar a la ciudadanía para que se registren en el link que estamos compartiendo, donde se registren y participen desde las 8 de la mañana hasta las 3 de la tarde. Un evento para que aprendamos todas las actividades de conservación, protección de la fauna, de la biodiversidad, y las actividades de restauración y reconversión productiva que tenemos que hacer.
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0: Son las 7:36, 7:36, información de carácter local, mucha atención, Cogua, porque se realizará una jornada de salud en la vereda Quebrada Honda este próximo sábado 11 de julio. La cita es en el Salón Comunal de 9 de la mañana a 3 de la tarde. Tendrán servicios de enfermería, vacunación, atención de psicología, medicina general y citología. Deberán tener previo agendamiento de los servicios ofertados, comunicándose con la auxiliar de enfermería Nidia Rincón. El número para que se comuniquen con ella es el 321-316-6341, 321-316-6341. De esa forma podrán acceder gratuitamente a estos servicios. Recuerden, invita a la Coordinación de Salud de la Secretaría de Desarrollo Social de la Alcaldía de Cogua. Entre tanto, este próximo domingo 12 de julio se realizará una nueva jornada de la Fiesta del Campesino Coguano en 6 nuevas veredas del municipio, barrios y sectores. La cita es en La Chapa, Susaguar, Rodamontal, El Mortiño, Cascajal y el barrio San José. Este domingo 12 de julio desde las 10 de la mañana en el Salón Comunal de cada vereda o barrio. Acérquense y celebren el orgullo de ser campesinos. Es la invitación que realiza la Alcaldía de Cogua a través de la Secretaría de Desarrollo Económico, Ambiental, Agropecuario y Turismo de nuestro municipio. Recuerden, próximo domingo 12 de julio, 10 de la mañana en cada Salón Comunal de La Chapa, Rodamontal, Cascajal, Susaguá, El Mortiño y del barrio San José. 7:37, 7:37, información de carácter nacional a esta hora. Mucha atención porque hay tormenta política en el país por el proceso de empalme entre el gobierno saliente y el gobierno entrante. Es que el día de ayer, en un cruce de declaraciones, el gobierno entrante acusó al gobierno saliente de no llevar a cabo un proceso serio en el que reconozca al gobierno entrante de Abelardo de la Espriella. Y esto tiene que ver con la narrativa que ha intentado imponer el presidente Gustavo Petro de un presunto fraude electoral. Ayer convocó a la Casa de Nariño a todos los congresistas electos del Pacto Histórico, en donde les dio la orden que deben públicamente argumentar que la elección de Abelardo de la Espriella no es legal ni constituyente. Constitucional. Pues por parte del gobierno entrante y los ministros que ha venido nombrando el presidente electo Abelardo de la Espriella ratificaron que continuarán sus labores de recopilación de información para el empalme nacional, incluido el de anticorrupción. En cabeza de Rodrigo Lara, el ministro del Interior del gobierno entrante, estas fueron sus declaraciones.
1: Comunicado a la opinión pública. Los ministros designados por el presidente electo de la República, Abelardo de la Espriella, se permiten manifestar lo siguiente. Uno, respaldamos plenamente la locución del presidente electo, en la cual ratificó su compromiso con el pueblo colombiano y con la defensa de la Constitución de 1991, la democracia y el Estado de Derecho. Dos, estamos aquí para defender y exigir el respeto de la decisión soberana del pueblo colombiano, expresada libremente en las urnas, que eligió como presidente de la República a Abelardo de la Espriella y como vicepresidente a José Manuel Restrepo. Esa voluntad popular es inapelable y constituye el fundamento de la legitimidad democrática. Tres, el presidente Petro, al declarar que desconoce la voluntad de los colombianos expresada en las urnas, cruza una línea infranqueable en una democracia, la del respeto al veredicto popular y al Estado de Derecho. Esa declaración marca un contraste nítido entre dos proyectos, el nuestro, democrático y constitucional, y el de Petro y Cepeda, antidemocrático, que pretende imponerse por encima de la decisión de los colombianos. Cuatro, hacemos un llamado al país. Esto no es un asunto trivial. Estamos ante un desconocimiento por parte de un presidente en ejercicio de la democracia colombiana. Ningún ciudadano, ninguna institución, ningún sector político puede ser indiferente frente a un hecho de esta gravedad. Cinco, invocamos la resistencia constitucional. la que se ejerce desde las instituciones y al amparo de la ley. Frente a los poderes que pretenden desconocer los resultados electorales y frente a quienes, con eufemismos, buscan incendiar calles y sembrar el desorden. 6. El pueblo colombiano puede estar tranquilo. El gobierno entrante jamás permitirá que las vías de hecho alteren su vida cotidiana ni llenen de miedo las calles. La autoridad legítima se ejercerá con firmeza y con pleno apego a la Constitución y la ley. 7. Este gabinete designado continuará sus labores de recopilación de información para el empalme nacional, incluido el empalme anticorrupción, que seguirá adelante sin pausa. A partir de mañana, el presidente electo Abelardo de la Espriella iniciará los empalmes regionales, que se adelantarán con los gobernadores y alcaldes del país para conocer de primera mano, en el territorio, los problemas de los colombianos. En estos encuentros nos reuniremos directamente con el pueblo colombiano, ese mismo pueblo con el cual el presidente de la Espriella conformó el movimiento popular que lo llevó al poder. El nuevo gobierno no se construirá desde los escritorios de Bogotá, sino de cara a los ciudadanos y en cada región de Colombia. Bogotá, 7 de julio de 2026. Porque aquí, en este grupo de ministros designados, estamos todos firmes por la paz.
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0: Son las 7 de la mañana, 42 minutos, 7:42. Rápidamente, información de un hecho de intolerancia que se registró en el municipio de Zipaquirá, una disputa por una mascota que terminó con un fallecido el pasado sábado 4 de julio. De acuerdo a la información que ha compartido el secretario de Seguridad y Convivencia Ciudadana, Óscar Castillo, todo ocurrió en la calle octava con carrera décima, cuando la disputa por la propiedad de un animal escaló rápidamente en una discusión y posteriormente en una riña que terminó con apuñalamiento y la muerte de una de las personas involucradas. Resulta y pasa que al parecer un menor de edad transitaba por el sector con un canino que fue reclamado por otro habitante que se encontraba en esa misma calle, asegurando que él era realmente su propietario. Le quita el canino al menor de edad, el menor de edad va a su residencia, cuenta lo que pasó y personas familiares de este menor van hasta donde está el otro presunto dueño del animal, se encaran verbalmente, escala rápidamente a un acto violento donde terminan con apuñalamiento y uno de los hombres fallece en el lugar. Por supuesto que es un llamado para la ciudadanía para que priorice el diálogo y la tolerancia ante cualquier diferencia, recordando que la violencia nunca es la respuesta. El presunto responsable fue capturado y puesto a disposición de la Fiscalía General de la Nación. 7:44 en la mañana, a esta hora nos vamos con don Juan Helmut Larraondo Cardona. Esto es En Cita con Cundinamarca, informe para hoy, miércoles 8 de julio. Don Juan Helmut, buenos días.
3: Buenos días. Bienvenidos nuevamente a Cita con Cundinamarca, emisión correspondiente a hoy 8 de julio del año 2026. Yo soy Juan Helmut Larraondo Cardona. Durante más de 12 horas, el pasado lunes, habitantes del corregimiento de Puerto Bogotá, que pertenece a Guaduas, Cundinamarca, que limita con Onda Tolima, bloquearon la vía nacional en protesta por las continuas inconformidades con el servicio de agua prestado por la empresa municipal Agua del Capira. Según los manifestantes, hace aproximadamente un año se registró una protesta similar y pese a los compromisos anunciados en ese momento, los problemas del servicio continúan. Cortes hasta 15 días duran sin agua, el servicio de aseo se presta de manera intermitente y nadie les da respuesta. En la tarde, el alcalde Diego Ariel Jiménez, en compañía del gerente de la empresa, Anderson Mergara, se hicieron presentes y explicaron a la comunidad las dificultades técnicas que han tenido para extraer agua de los pozos profundos. Se instalaron unas mesas de trabajo que permitieron levantar el bloqueo hacia las 7 de la noche del lunes, pero la comunidad dice que no aceptará más que el servicio se preste de manera tan deficiente. Un video de una cámara de seguridad dejó en evidencia el momento en que un vehículo particular sufrió un aparatoso accidente de tránsito ocurrido en la mañana del día 3 de julio sobre la vía Bogotá-Tunja, jurisdicción de Villa Pinzón. En las imágenes se observa cómo el conductor pierde el control del automotor que termina volcándose sobre la carretera. A pesar de la gravedad del accidente, el conductor resultó con lesiones menores y fue auxiliado por organismos de emergencia. Soacha inició la implementación de corredores seguros para las mujeres, una estrategia que busca fortalecer la prevención de violencias y generar entornos más seguros para ellas en el espacio público. La implementación inició en la Comuna 5 con el reemplazo de más de 1,000 luminarias para tecnología LED y la recuperación de 500 puntos oscuros mediante la instalación de infraestructura adicional de iluminación. La Corporación Autónoma Regional de Cundinamarca, CAR, precisamente en la regional Soacha-Cibaté, ordenó la suspensión inmediata de una actividad de almacenamiento, tratamiento, aprovechamiento o disposición de residuos peligrosos en el predio El Soche Arrayán, La Loma, Vereda del Jazmín, Cibaté. Tras una visita al predio realizada por el equipo técnico y jurídico, se pudo establecer el acopio a cielo abierto de varios elementos, empaques y materiales, como envolturas de medicamentos, productos de farmacia, empaques plásticos y productos de belleza, que son clasificados de acuerdo con las características de densidad, calibre, tipo y tamaño, dijo el director regional Soacha, César Augusto Rico Mayorga. La Administración Municipal de la Villa de San Diego de Ubaté realiza este domingo un festival de bandas sinfónicas infantiles en homenaje al maestro Samuel Celidaza, un veterano director que marcó una época en las bandas no solo de Ubaté, sino de toda la región. Para recordar su legado, la administración del alcalde Richard Alexander Bernal, la directora de Cultura Norma Marcelo y los maestros Alexis Pachón y Mauricio Rivera han preparado este programa cultural y de integración. Yo soy Juan Helmut Larraondo Cardona, esto es Cita con Cundinamarca, Unión de Medios de Comunicación Independientes al servicio del primer departamento.
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4: Cordial saludo a esta hora del día para todos los oyentes. Miércoles 8 de julio del 2026, vehículos con carga 1,077 para 7,869 toneladas. El lunes y el martes fue notorio el aumento en la demanda de productos perecederos debido al partido de la Selección Colombia en el Campeonato Mundial de Fútbol. Según el comercio mayorista, la demanda se presentó en los productos esenciales para la elaboración de un asado o un ajiaco o un viudo de pescado. Los dueños de restaurantes, de comidas rápidas y asaderos, los que más aumentaron la demanda de productos. Bajaron los precios hoy de la arveja verde, la cebolla cabezona blanca, la cebolla larga, el cilantro y la papa criolla. Caso contrario, productos que tuvieron tendencia al alza, el brócoli, la cebolla cabezona roja, el coliflor, la espinaca, la lechuga, rábano rojo, papa R12 negra también la R12 industrial. Con precio estable está el arroz, la lenteja, el garbanzo, arveja verde seca. Precio estable también para el huevo, el queso, la panela. Las frutas en general están llegando en buena cantidad a la capital del país, acompañados de las hortalizas de hoja que están llegando aquí de la sabana de Bogotá. A la hora de hacer mercado hay que tener en cuenta los granos y procesados, los lácteos, los huevos, las frutas y las hortalizas. Panorama de oferta y demanda en la central mayorista de Bogotá. Informe con Pedro Triviño. Feliz día.
2: Llegó la hora de los servicios sociales. ¿Qué compras? ¿Qué vendes? ¿Qué arriendas? Escribe ya al WhatsApp 314-255-3917. ¿Cuál es tu aviso?
0: Bienvenidos a los servicios sociales, ofertas de empleo, compran, venden, arriendan, generan empleo, buscan empleo. Aquí está la información para ustedes a esta hora de la mañana. Mucha atención porque están contratando asesor o asesora de contacto telefónico para trabajar en Chía. En este caso puede ser con o sin experiencia y puede ser nivel académico bachiller en adelante. Este cargo también aplica para inclusión laboral. Personas con discapacidad pueden aplicar a esta convocatoria que se cierra el próximo 31 de julio. Mayor información, están postulándose a través también de Compensar. Esta convocatoria es para que asistan a la Agencia de Empleo y Fomento Empresarial de Compensar en Cajicá, o también hay un correo electrónico para que puedan enviar su información personal. Recuerden, ahí les darán mayor información. Mucha atención porque están buscando líder de cocina, mesero, auxiliar de servicios generales y lavandería, asistente de cuidado de adulto mayor para trabajar en Chía, nivel académico bachiller, técnico, tecnólogo tecnólogo o profesional de acuerdo al cargo. Deben tener experiencia en cada uno de ellos. Mayor información es una videollamada mañana jueves 9 de julio a partir de las 3 de la tarde. Con mucho gusto les comparto pues lo que ha sido también la convocatoria por medio de Microsoft Teams. Les envío el enlace para que puedan acceder a esta convocatoria. Mucha atención porque también están vendiendo un lote vereda Cerro Verde del municipio de Nemocón. Mayor información 310-226-3078, 310-226-3078. También siguen buscando la billetera de color vino tinto con los documentos a nombre de Patricia Salamanca, que fue hurtada lastimosamente en la carrera 15 con calle Cuarta, llegando a Codensa. En Zipaquirá, si alguien de pronto ve los documentos botados en alguna parte, por favor comuníquese al 310-688-0965, 310-688-0965. Mucha atención porque también están buscando operario u operaria de confección en Zipaquirá, educación básica primaria y o secundaria, o experiencia mínima de 2 años en confección, manejo de máquinas planas, de confección de prendas. Para que este cargo les sirva, deben vivir en Zipaquirá, sectores aledaños o contar con facilidad de traslado. Mayor información 314-542-0032, 314-542-0032. Mucha atención porque hay convocatoria para Jerónimo Martins, es decir, para tiendas Ara. Requieren operadores de tienda para tiempo completo o medio tiempo, con o sin experiencia en servicio al cliente o roles operativos. Esto es para trabajar en municipios como Chía, Cajicá, Cogua, Nemocón y Tocancipá. Conectarse hoy miércoles 8 de julio, 8:30 de la mañana, a través de un enlace de Microsoft Teams. Les puedo enviar con mucho gusto la información para que apliquen a esta convocatoria. Mucha atención porque están buscando talento de ingeniería. Buscan soldador calificado GMAW o SMAW. En este caso, para trabajar en la vía Briceño-Zipaquirá. Las personas que aplican a esta convocatoria deben tener calificación vigente en estas dos áreas, experiencia demostrable. Mayor información 317-437-4205, 317-437-4205, les darán toda la información. Mucha atención porque buscan operario de producción nivel básico primaria y o bachiller con experiencia de 1 año continuo en esta área. Están con convocatoria para que se presenten hoy miércoles 8 de julio a las 11 de la mañana en el kilómetro 4.5 vía Cajicá, Zipaquirá. Lleven su hoja de vida, documento de identidad para que puedan aplicar a esta convocatoria. Mucha atención, también hay otra convocatoria, buscan técnico operador CNC. Esta empresa requiere un técnico en mecanizado o afines con experiencia en operación de máquinas CNC. Debe aplicar si vive en Zipaquirá, porque para este municipio es el trabajo. También están buscando supervisor de turno. Debe aplicar un profesional con experiencia en supervisión de procesos de mecanizado, conocimientos en programación CNC. Mayor información a través del 318-733-1878. Repito, 318-733-1878. Les darán toda la información. En Tocancipá buscan auxiliar de almacén. Buscan un técnico o tecnólogo en coordinación de procesos logísticos y afines, con formación complementaria en logística, planeación de inventarios, manejo de office, entre otras áreas. Experiencia mínima entre 2 y 3 años de experiencia en el área logística. Mayor información, el correo electrónico laura.lozada@cleverleaves.com. Les darán toda la información. Con mucho gusto les envío el correo por interno. Están buscando un auxiliar logístico o de despachos, un tecnólogo en coordinación de procesos logísticos con mínimo 1 año de experiencia para trabajar en Cajicá. Mayor información al WhatsApp 310-266-9302, 310-266-9302. Mucha atención porque buscan auxiliar de nómina y también auxiliar contable para trabajar en Cajicá. Mayor información a través del correo jennypatino@grumnom.com, jennypatino@grumnom.com. Les darán toda la información para que apliquen esa convocatoria. Mucha atención, están buscando supervisor de control de calidad. Debe ser un tecnólogo en alimentos, control de calidad o carreras afines. Mínimo un año de experiencia en procesos de calidad dentro de plantas de producción. Para trabajar en Chía, Cundinamarca, 200 metros del Castillo Marroquín. Envíe su hoja de vida al WhatsApp 312-570-3507. 312-570-3507. También están buscando electromecánico en el sector agroindustrial. Debe ser un tecnólogo profesional en electricidad industrial, mantenimiento industrial o carreras afines. Experiencia mínima de un año consecutivo en mantenimiento electromecánico, preferiblemente en el área eléctrica de maquinaria industrial. Mayor información al correo electrónico analista-gh@nutrirdecolombia.com. Por internet les podemos enviar la información para que apliquen esa convocatoria. Llegamos al final de este espacio. 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
6: Las 8 en punto.
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3: Las 9 en punto.
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0: oyentes, ¿qué tal? Un gusto saludarles, estar con ustedes a esta hora de la mañana. Buenos días a toda la gente que nos escucha, que están pendientes de esta programación. Aquí estamos con la bendición de Papá Dios. Mi nombre es Wilson Hernando Olaya, el DJ Nando. Qué gusto decirles buenos días. 9 de la mañana, 14 minutos. Oyentes que están en línea programando sus canciones al 314-255-3917. ¿Qué quieren oír? ¿Qué quieren escuchar? Vallenato popular, regional mexicano, música tropical, salsita, chucuchuco. Todo eso va hasta las 12 del día. La programación variadísima para ustedes. En el 314-255-3917. Ya no le acertamos al marcador, ¿no? Lamentablemente nos despedimos del Mundial 2026. Pero bueno, muchachos, gracias por todo lo que hicieron ayer. Lo que hicieron durante el Mundial. Y bueno, pendientes porque vamos a estar entregando boletas para ir a ver al Grupo Firme a la ciudad de Tunja. Pases dobles. Y si quieren comprar palcos, boleterías, www.tuboleta.com. Ahí encuentran todo. 915, oyentes en línea.
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0: encanta. Buenos días. Gracias por estar en línea con esta señal por acá. La señora Dolores Rincón, acá en Cogua, reportando sintonía. Muchas gracias. Hola, hola, muy buenos días, oyentes. Pendientes de esta señal, por acá me piden links de convocatorias y demás. Ya les enviamos por interno la información. Hola, hola, muy buenos días. Saludo a todo el combo de Agrícola Circas, que están siempre en sintonía. José Rodríguez, Diana Páez, William Villegas, Giovanni Chávez, a don Luis Manrique, a todo el combo. Están en sintonía con esta señal, muy amables. José Luis, buenos días, ¿qué tal? Un abrazo enorme. Ya están ahí en sintonía con esta señal de La Favorita, programando buenas canciones. ¿Quién quiere conocer a Jason Mahé? Artista de la casa. 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Esto se llama El Embustero. Él estará con nosotros ese día, vea. 9:17 en este miércoles.

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0: la voz de Amir Martínez con los chiches. Esta canción se llama Mi Primer Amor, 925.
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0: Me encanta. Aquí está el grupo Firme. Esto se llama El Beneficio de la Duda, 926. Hoy es miércoles.

0: tal esto, ah? Ahí está Iván y sus bambán. Esto se llama Amor por Computadora. 9:34 en este miércoles, ombliguito de semana.
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0: Me encanta que estén con nosotros a esta hora de la mañana. La gente que está también a través

0: del canal de televisión. Un abrazo enorme. A través también oyentes del TikTok Live. Ahí estamos con todos, con esta señal espectacular para nuestros oyentes, la gente que hace posible que estemos con ustedes todos los días. A toda la gente que está llegando a TikTok, buenos días, ¿dónde andan? ¿En qué parte de la geografía nacional o mundial se encuentran? Qué gusto saludarles. Por acá la gente que ya se va uniendo en el 314-255-3917. ¿En qué parte andan? Aquí estamos en este programa que se llama La Fonda. Programan ustedes las canciones, vallenato popular, regional mexicano, música tropical, bachata, salsa y mucho más. Para toda la gente que a esta hora nos saluda en todos los municipios de la Sabana Centro, a toda la gente que está en el altiplano cundiboyacense, la gente que nos escucha en internet, de sus celulares, de la tablet, del computador. Oyendo, ¿quién está en línea con nosotros en esta mañana? Hola.
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0: Me encanta que estén con nosotros. Oyentes, están enviando noticas de voz al 314-255-3917. Ahí nos envían su reporte. A las 10:30 traemos sección de cumpleaños. A ver quién anda por acá. Hola, buenos días.
2: Buenos días, señores de La Favorita. Hola. Reportando sintonía desde Susagua.
0: Ok.
2: Para saludar a todo el equipo de La Favorita y un saludo.
0: Gracias.
2: A todos, mi familia en Piqueteadero y Maicetejo La Planta. Que okay. Tengan un excelente día. Dios me los bendiga. Yo escucho La Favorita. Me encanta.
0: Esa es la actitud.
2: Y para pedir la canción de ¿Qué te presumes? De Freddy Burbano.
0: Vale, vale,
2: muchas
0: dale.
2: Muchas gracias.
0: Bueno, un abracito enorme para ti. Hola, dice Fabiola, está en sintonía la canción Tarde Te Conocí de Patricia Terán. Gracias por estar con nosotros. Saludito especial para Fabiola, donde te encuentres. Un abrazo enorme. Hola, hola, buenos días. Una chica se reportó desde Ecuador y sí la atinó al marcador, dice por acá. Que saluda a la mamá desde Zipaquirá, me dice por acá un oyente. Ah, mira, si va a ir al concierto, dice, ya nos echó la sal. Está jugando la polla futbolera. Vamos a ver si aparece y reclama la boleta porque nos vamos de concierto con el grupo Firme a Tunja. ¿Quién quiere boletas para ir allá al concierto del grupo Firme en Tunja? Estaremos haciendo el concurso para entregarles boletas, pases dobles. Saludito especial. Hola, buenas. La canción La Suerte del Casado. Voy a buscarla con mucho gusto. Patti, creo, ¿dónde te encuentras? Y vamos a ver si la oyente aparece. Ya miramos a ver qué marcador dijo ella. 937 oyentes en línea con esta señal radial. 314-255-3917. Por acá dice, hola, buenos días. La canción Cantinero de Diana Guerrero. Está Viviana en sintonía desde la ciudad de Bogotá, ¿cierto? Pendiente de esta señal, la gente que está en la capital de la República, los que están dando tap tap a la pantalla, le dan me gusta, le tocan la pantalla, ven ustedes que salen corazoncitos, esos son me gustas, y de esa manera nos apoyan para que el live crezca, la gente que está en TikTok. Gracias por estar con nosotros, Diana, Alejandro, Alejandro Brenes, dice acá, Fernando Yepes, Sebas. Por acá dice Darwin Steven, la canción El Sugar Daddy de Albeiro Rincón, que viene en camino, Manolo Sollos, Liliana Villalba, José Carvajal, buenos días, John Grisales, Francisco Javier, Daniela Álvarez, Olga Velázquez, Liliana Castelblanco, todos los oyentes que van llegando a TikTok, buenos días. Pendientes de esta señal, ¿dónde andan? ¿En qué municipio están? Aquí está Vicente Fernández. Esto se llama Camino Inseguro, 9:38, 9:38.

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0: 9 de la mañana, 45 minutos, 9.45. Ahí están todos los oyentes a esta hora enviando sus reportes. A ver la gente que está a través de TikTok, arroba la favorita, me encanta. ¿Dónde andan? ¿A qué se dedican?
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0: Vamos a transportarnos para México. Esto se llama Juan Borrosita, Len Ramírez. Sonando en este miércoles, ombliguito de la semana. ¿Dónde andan? ¿A qué se dedican?
2: La

0: ¿Qué tal esta canción de Luis Felipe González? Se llama La Sirena 951.
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0: ¡Me encanta! ¡Me encanta! Aquí estamos con ustedes, oyentes. Un gusto saludarles a toda la gente que nos ve, que nos escucha, la gente que está en televisión, la gente que está en TikTok. Arroba La Favorita Me Encanta, nos encuentra en TikTok. Ahí estamos, le dan compartir la transmisión, le dan tactar la pantalla. Están apoyándonos así, ¿eh? 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Así que ahí está. 952, oyentes. En el 314-255-3917 están reportando sintonía. ¿Dónde andan? ¿A qué se dedican?
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0: Me encanta. Me encanta que estén con nosotros. Vamos a revisar por acá. En el WhatsApp y también en TikTok los mensajitos que nos están dejando. Ingresan algunos oyentes un ratico a TikTok, nos ven, dan tacta a la pantalla y nos dejan el reporte de sintonía. Hola, muy buenos días. Para saber si ya salieron los audios de ayer para ganar las boletas o aún no. Ayer salieron en el transcurso de la mañana con Jeffer hasta antes del partido. Salieron los audios al aire, pero si alguien le atinó al marcador, que se comunique con nosotros. Que haya hecho que ganaba Suiza por tanda de penaltis 4-3. Si alguien lo dijo así, les vamos a dar el premio para que se vayan a ver al Grupo Firme en la ciudad de Tunja. Buenos días, saludito para Carlos Castellón, William González, María Quintero nos dice buenos días. Por acá dice hola, buenos días, reportando sintonía desde Suesca, Cundinamarca. Por acá saludito a Joana, Cindy, al DJ Dualin, Isabela, buenos días. Por acá el saludito para Brian Camacho, Diego Triana, Edgar Mora. Están en sintonía por acá Nathan Dani, Wilmar Camilo, Esperanza Sierra, Cárdenas, está Jorge Pérez, Joana. ¿Quién más está en TikTok? Dani, buenos días. José Gómez, Evelyn. Para Luz Escobar, buenos días. ¿Cómo estás? Eduardo, Javier Rincón. Jesús Guzmán, la gente chévere de Zipa Licores, nos dice muy buenos días. Marcela Prada, buenos días en Peñas de Boquerón, municipio de Sutatausa. Marcelita, buenos días. ¿Cómo está el clima en Peñas de Boquerón, Sutatausa a esta hora? Pendiente de esta señal. Desde Rodamontal, lista para ganarme las boletas para el Grupo Firme. Bueno, hoy es miércoles, mañana vamos a hacer concurso para que estén pendientes. La gente de Zipa Licores, buenos días. Y a toda la gente que está en sintonía ahí en TikTok, le dan tacta a la pantalla. Están compartiendo esta señal. Y me voy con canciones. Una que me habían solicitado Viviana por acá en TikTok. Lo hace Diana Guerrero. Se llama Cantinero 955 ahora.

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13: Las 10 en punto.
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0: Alguien está vea. El señor Freddy Burbano. Esta canción se llama ¿De qué me presumes? 10 de la mañana, 8 minutos.
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0: Aquí estamos, señoras y señores, ya en la segunda hora de La Fonda. Programa que les encanta en toda la sabana de Bogotá, la gente que está en internet, en diferentes partes, la gente que está en televisión a través de la señal de WG Comunicaciones, Forero Compañía, Cable Más. Ahí estamos en la pantalla chica en el TV. Y también en TikTok, arroba la favorita, me encanta. La gente que le está dando tac-tac a la pantalla, me gusta, comparte el like. Muchas gracias, ya llegamos a los 6.700 me gustas. Muchas gracias a toda la gente que se ha ido conectando, ya han pasado por ahí 842 personas. Entran, salen, nos saludan, se van y nos escuchan por el radio, por el teléfono. Muchas gracias. 314-255-3917 en la línea habilitada a las 10:30. Traemos sección de cumpleaños. ¿Quién está de cumpleaños hoy? Acuérdense a ver quién nació un día como hoy, 8 de julio, para saludarle. A las 10:30 traemos sección de cumpleaños. Vamos a ver quién está por acá reportando sintonía. ¿Dónde andan? ¿En qué municipio están? ¿A qué se dedican? Hola, buena. Buenos días.
3: Hola, la favorita. Buenos días. Me encanta. Me gustaría escuchar Gotas de Llanto. Muchas gracias, la favorita.
0: Vale, papá. Bendiciones. Mil Gotas de Llanto del gran Romulo Caicedo. Hola, buenos días. La canción Ojalá y no te duela de Luis Alberto Posada. Saludos desde el peaje de Casablanca. Vale, papá. Brian está con nosotros. Buenos días. Disfrutando de esta programación. Buenos días.
4: Hola, buenos días. La favorita aquí escuchándolos como siempre.
0: Gracias.
4: Sintonías de Cogua.
0: Dale.
4: Quisiera participar por boletos para Grupo Firme en Tunja.
0: Eso.
4: Que me voy con la mejor emisora, la favorita. Me encanta.
0: Eso. Pendientes que mañana arrancamos concurso. Pendientes, pendientes. Por acá que nos dicen rápidamente. Hola, buenos días. Saluda a mi abuelita Nieves. Y a mi madre Luz Mary Spitzer, se encuentran trabajando en Singa, en Flores Singa. Y a mi abuelo Víctor se encuentra en el Rincón Llanero, ahí en Tocancipá, vereda La Fuente. Parte de Lady Pinilla lo saluda en esta mañana especial. En TikTok está Silvia Quesada, Ramiro Roballo, Carolina Zambrano. Buenos días, Paula Rodríguez, Carmen. A toda la gente que está en TikTok por acá, Julia Puentes, Jorge Iván, buenos días. Portando sintonía, le están dando tacta a la pantalla. Zaida Bayona, Dubán Ortiz. ¿Qué más nos saluda por acá? Buenos días. Reportándose en esta mañana Noemí, Carlitos García, Camilo Rodríguez, Manuel González. A toda la gente que está uniéndose ahí. Hola, un buenos días, un saludo para mi cuñado Alfonso Suárez. ¿Dónde se encuentra Alfonso? Ahí me envían el saludito a través de TikTok. Gracias por estar con nosotros. Hola, saludito a Carolina Pinzón y a toda la gente que a esta hora está ingresando ahí a través de TikTok. Saludos desde la entrada a Río Frío en Zipaquirá. Ahí está Flora Costa con nosotros. Florecita, buenos días. Buenos días, Nando. Hola, ¿cómo vas? Un abrazo fuerte también para ti. Aura Nova. Aura, buenos días. A toda la gente que está en TikTok también llegando. Arroba la favorita, me encanta. Nos encuentran ahí. Le dan tacta a la pantalla. Comparten esta transmisión y listo. Mientras tanto, me voy con una canción que me pidieron precisamente ahí en TikTok. Lance Albeiro Rincón, se llama
5: El Sugar.
0: El Sugar Daddy. 10-12.

0: está Patricia Terán, las diosas. Cambiaré, se llama esto, ¿ah? 10:19. Saluda al popular gato. ¡Miau! Está por ahí don Orlando Cano. Reportando sintonía.
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0: Ya vengo a saludarlos. Por ahí está tomando gaseosa el popular gato. Subiendo por Checo en Embocón hacia Tausa. Sintonía total. Aquí está Jason Majé, Johnny Rivera y Jonales Castaño.
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0: ¿Qué tal ese clásico del maestro Rómulo Caicedo? ¿Se acuerdan? Mil gotas de llanto.
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0: Ahí está el saludito especial para todos los cumpleaños que nacieron un día como hoy. Vamos a saludarles. ¿Quién nació un día como hoy, 8 de julio? 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La tradición, la calidad de siempre. 10 de la mañana, 31 minutos. Vamos a ver quién está por acá de onomástico. Qué mensaje nos han llegado. La gente que está en TikTok también están saludando. Por acá para Ana Gutiérrez, está cumpliendo años en Cajicá, en Capellaní, de parte de toda la familia. Te desean lo mejor. Un abrazo en esta fecha especial de cumpleaños. Hola, buenos días, para saludar a mi tía María Victoria, que está cumpliendo años el día de hoy, está trabajando en Bonanza. Que Dios te bendiga y te proteja siempre, que la quiero mucho, de parte de su sobrina Ana María, desde la plazuela Cogua, te envían un saludo especial. Que Dios te bendiga en esta fecha maravillosa. Hola, buenos días, para saludar de cumpleaños a José Ernesto Rubiano, que está cumpliendo años en el barrio Villa María, en Zipaquirá, está de cumpleaños, de parte de la esposita, de sus hijos. Lo quieren muchísimo allí en Villa María, Zipaquirá. Buenos días. De onomástico de cumpleaños. José Luis González también está cumpliendo años hoy en Sopó. De parte de toda la familia te desean lo mejor. Creo que esos son los de cumpleaños para hoy, ¿cierto? No me quedó por ahí alguien pendiente. A todos ellos, bendiciones. Les dedicamos esta canción que hace a mí Martínez. Los Chiches, se llama Tu Ventana. 10:32 para todos los cumpleañeros de hoy.

0: el clásico vallenato con Amí Martínez Los Chiches. Esto se llama Tu Ventana. Un abrazo para todos los cumpleañeros del día de hoy. Por acá tengo otro mensajito. Saludito para don Harold, que está en sintonía en la ciudad de Zipaquirá. Él está saludando de cumpleaños a don Nelson Esquinas. Para las niñas, ahí en Zipaquirá está de cumpleaños hoy don Nelson. Bendición de parte de don Harold. La gente está camellando fuertemente en la capital salguera de Colombia. 10:37.
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0: Seguimos de música en La Fonda. Aquí está Luis Alberto Posada. Ojalá no te duela. Ahí está Mari, la bella Mari desde Bogotá. Mari Rodríguez, un abracito.

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está este homenaje que le hizo Elder Dayan Díaz al gran Rafa Orozco, se llama Ponte Chévere, y ahí está para ustedes, sonando en esta mañana de miércoles 8 de julio. Y gran saludito a toda la gente que está en TikTok, la gente que está en WhatsApp. Ya en minutito vengo con los saludos que están ahí pendientes. 10:45.

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3: 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Aquí está Herencia de Grandes. Esto se llama Ya Borracho 1046. Avanzamos.

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1: Ahí está, vea. De Tim Ayers. La cinta verde, ¿eh? 10 de la mañana, 52 minutos.
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1: Estamos con ustedes a las 10 de la mañana, 52 minutos, 10:52. Avanzamos con buena música, buenos éxitos a través de televisión, a través del radio y a través de TikTok. Ahí estamos con todos ustedes. Los que están en TikTok compartiendo esta señal, le dan tacta a la pantalla, le dan compartir al live y ahí estamos llegando a más personas cada vez. Hoy han llegado, por ejemplo, 12 seguidores nuevos. Un saludito para ellos. A toda la gente, y ahí llegamos a los 12.000 tac-tac, 12.000 me gusta en la pantalla de TikTok, muchas gracias. Los que pasan por ahí un momentico, nos saludan y siguen sus labores. Arroba la favorita me encanta en TikTok y en todas las redes sociales nos encuentran. A ver quién está por acá en línea 1053. Oyentes 314-255-3917. ¿Quién nos habla? Hola, hola, buenas.
4: Hola, la favorita.
1: Hola.
4: Quiero boletos de...
1: Ajá.
4: Grupo Firme.
1: Ok.
4: Para mis papás.
1: Sí.
4: Tunja.
1: Ok.
4: La favorita me encanta. Gracias.
1: Ahí está, vea, qué bonita. Ahí está, gente, desde mañana vamos a hacer concursos para el concierto de Tunja. No se lo pueden perder. Hola, buenos días, la canción de Jason Jiménez, ¿Ya para qué? Sandrita está en sintonía con esta señal, muchas gracias. Disfrutando de esta señal en la mañana. Hola, hola, muy buenos días. ¿Quién habla? ¿Quién está por acá con nosotros? Hola. Reportando sintonía en esta mañana. Hola, hola.
5: Buenos días, la favorita. Me regala la canción El Gran Mafioso.
1: Okay.
5: Desde Rincón Santo, Jesús Arévalo, reportando sintonía. La favorita, me encanta.
1: Don Jesús, gracias. Ahí está en Rincón Santo a todo volumen. Toda la gente que está en TikTok también, un abrazo enorme. Dice hola, el saludito especial de parte de Arbey Arcila, el León del Noroeste, desde Yolombó, Antioquia. Buenos días, saludo para ustedes. Desde Cibaté, Cundinamarca, saludo a mis hijos en Cogua. Ahí está Andrés con nosotros, buenos días. Desde Peñas de Boquerón, Peñas de Cucunubá, están en sintonía. Un abrazo para Sandrita, está en sintonía con esta señal. Saludos a mi familia Salamanca, desde el barrio San Miguel, que los quiero un montón. Ahí está Patti. Están en TikTok a esta hora con nosotros, reportando sintonía. ¿Qué tal esto que hace Darío Gómez Zapata? Se llama Me Atrapaste, ¿ah? 10:55 ahora.

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6: Las 11 en punto.
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0: Pues qué, ya no, mi amor, ¿cierto? Eso dice Jason Jiménez en esta canción. 11 de la mañana, 8 minutos, 11:08.
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0: Bueno, oyentes, aquí estamos, seguidores en TikTok, que están dándole tacta a la pantalla, compartiendo esta transmisión. Le dan compartir para llegar a más gente, la gente que está ahí conectada en línea, que está desde las 9 pasaditas más o menos. En TikTok entran, salen, nos saludan, vuelven y se van. La gente que está en el dial 88.3, la gente que está en televisión, en el canal de televisión. Quienes tienen el servicio de televisión de internet de WG Comunicaciones, Forero y Compañía, Cable Más en Zipaquirá, Coahuila y Mocones, nos pueden ver también y escuchar en el televisor. Muy fácil ahí. 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Buscan La Favorita 88.3, sale nuestro logo amarillito, descargan, instalan y ya. A toda la gente que está en internet, veo el número pero no quiénes son, así que hay bastantes ahí. Colocan ahí en el computador, colocan ahí en el celular y nos escuchan 24/7. 11:09, vamos a irnos con otra hora, la tercera, la última ya de la fonda. Vamos a irnos con mensajitos, con oyentes que están muy conectados con esta señal. Vamos a ver por acá rápidamente quién nos está saludando. Están enviando noticias de voz, 314-255-3917. Hola, hola, buenos días. ¿Quién habla?
3: Muy buenos días.
0: Hola.
3: Amigos de la 88.3, La Favorita.
0: Sí.
3: Nos encanta. Wilson reportando sintonía desde el barrio La Concepción. Wilson Prada y familia.
0: Eso.
3: Agradecerle por esa magnífica programación de la fonda. Si nos puedes complacer con la cancioncita del grupo Exterminador, La
0: ¿cuál?
3: Pista Secreta.
0: ¿Listo?
3: La Favorita. Nos encanta.
0: Vale, papá. Bendiciones. Gracias. Tocayo en la ciudad de Zipaquirá. Hola, hola, buenas. Desde la plazuela Cogua están reportándose a esta hora. Muchas gracias. Disfrutando de esta programación. Hola, hola, buenos días. Saludos para Sandra de parte de Andrés. La canción Nunca Fue Amor de Miguel Morales. ¿Dónde se encuentran? Ahí están en sintonía total. La gente que está pegadita al dial. Hola, hola, muy buenos días. Saludo a todo el gremio de la construcción, los profesionales del palustre que están en sintonía. A Jason Morales, a Gabriel Castañeda, están echando ladrillo y mezcla hoy. La canción Sin Fortuna de Uriel Henao, el rey de los corridos prohibidos, que vendrá en camino. Bendiciones para ustedes. Hola, buenos días. Hola.
4: 88.3. Muy buenos días, mi DJ Nando.
0: Hola.
4: Mañana de Ponda.
0: ¿Cómo estás?
4: Tu fiel oyente fanática y favoritista 24/7 de la mejor de Semana Centro. Te reporto sintonía, Liliana, desde Argelia.
0: Hola, Lili.
4: Mi DJ, ya me conseguiste mi canción de Claumar Morelos, Nací Solo. Y si no, regálame por el momento, de Gabriel Arriaga. Me da igual. O no sé qué me hiciste tú, porque soy favoritista de corazón, por elección, por decisión y con todo, todo el corazón. Me reporto 88.3, que encanta con el corazón. Bendiciones.
0: Bendiciones para ti, mis amigos que están en TikTok compartiendo esta transmisión, que están ahí pegaditos. Vamos a saludarlos por acá, a ver rápidamente a quién le doy saludos. Saludos. Un saludo dice por acá para Nelson Pavón desde la ciudad de Bogotá. Saludito especial para quién más, dice por acá. Buenos días para saludar a Mari. Mari Jess, debe ser. Un abracito para ti. Está en sintonía a esta hora. Ahora la canción de Jason Jiménez, Destino Final. Marcelita Prada en Peñas de Boquerón, Sutatausa. A ver por acá quién más me falta por saludar en TikTok. Saludos desde Yolombó, Antioquia. Por acá todo el Come Maestro de la Construcción en Ubaté están reportando sintonía. También los oyentes desde Peñas de Bucunubá, un abrazo. Pati, buenos días. A Richard Alexander, Sandrita, buenos días, reportando sintonía a esta hora también desde Tocancipá. Están dejando los mensajitos también en TikTok, arroba La Favorita Me Encanta. Y ahí estamos nosotros compartiendo con ustedes, amigos oyentes, disfrutando de esta señal, de esta programación. Me voy de canciones. Me voy de éxitos en esta mañana. Talento de la región. Yair Castro, él es un conductor de transporte público que canta. Esto se llama Me da tristeza 1113.

0: Ahí está, vea. La voz de Miguel Morales, ese clásico vallenato espectacular. Se llama Nunca Fue Amor. Elisa, buenos días desde la localidad de Bosa, en la ciudad de Bogotá. Un abrazo. Álvaro Gómez, buenos días. 11:21.
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0: Me encanta. Aquí está Uriel Henao, Jesús Uribe, Grupo Dominio, el gran mafioso, 11:21.

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3: Ahí estamos, señoras y señores, conectados con esta señal. 11 de la mañana, 31 minutos, 11:31. Los que están en TikTok, un abrazo. Están disfrutando de esta programación. Están dándole tacta a la pantalla. Nos han enviado regalitos y demás. Muchas gracias. Están compartiendo el live. Han llegado nuevos seguidores. Muchas gracias. Ahí poquito a poquito vamos creciendo. Somos nuevos en esta plataforma. 11:31, 314-255-3917, nuestra línea. Estamos gracias a nuestros patrocinadores, la gente que hace posible que estamos con ustedes todos los días. 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Oyentes, ¿quiénes están en línea a esta hora?
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3: Oyentes que están con nosotros, que nos saludan a esta hora de la mañana en TikTok, en WhatsApp, están ahí en la línea. Hola, buenos días, saluda a mi mami Marta Sánchez en San Miguel, que la quiere mucho, de parte de su hija Ingrid. Están en sintonía los oyentes en San Miguel, Zipaquirá, pendientes de esta señal radial. Muchas gracias, muy amables, muy gentiles. Hola, buenos días, saludo para nuestra compañera Luisa Rodríguez. Están de cumpleaños hoy de parte de todos los compañeros de Agropecuaria Simana, el grupo de cosecha. Feliz cumpleaños. Dios la bendiga. Se nos quedó en la sección, pero ahí está el saludo para Luisa Rodríguez hoy, que está de happy happy de cumpleaños. Un abrazo enorme. Hola, buenos días. ¿Quién habla?
4: Hola, La Favorita 88.3.
3: Hola.
4: Para saludar a mi mamita que está en el trabajo. Sintonía desde Memocón.
3: Ok.
4: Para la canción Contentoso, gracias.
3: Ahí están los oyentes en Memocón. Hola, los niños que están en vacaciones. La canción Contra Viento y Marea de Darío Gómez. Saludo especial para mi esposo Mauricio Aguilar. Andreita nos escucha a esta hora desde la ciudad de Zipaquirá. Hola, buenos días.
5: Señores de La Favorita, muy buenos días.
3: Hola.
5: Estamos en sintonía acá del barrio La Paz.
3: Okay.
5: Marina.
3: Hola, Marina.
5: Para pedir la canción de Si la ves, de Los Inquietos. Muchas gracias. 88.3 La Favorita. Me encanta.
3: Me encanta. Gracias por estar con nosotros. Por acá dice, hola, hola, muy buenos días. Pendientes de esta señal. Hola, buenos días, saludito especial para Natis, está en sintonía a través de TikTok, que nos está saludando. Salinero, buenos días, pendiente de esta programación. Saludito especial para Elsa García, está desde la localidad de Bosa, en la ciudad de Bogotá. Natis, buenos días. Por acá saludo a Juan Carlos Gutiérrez, buenos días, saludito, nos dan los mensajes a través de TikTok. Saludo para Joselito Sánchez, para Fausto. Están a esta hora reportando sintonía. Hola, buenos días, Álvaro Gómez, reportándose a esta hora de la mañana desde La Guajira, ¿sí? Están ahí presentes con esta señal radial. Por acá el abrazo enorme para Gilberto. Buenos días desde Zipaquirá, presente. Salinero, buenos días. Y también saludo especial para Angie Montoya. Ahí están pendientes de esta señal en la mañana. ¿Qué tal si nos vamos con esto? ¿Qué hace Jason Jiménez? El destino final, 11:34.

Ahí está la voz de Jimmy Sosa cuando hizo parte de Los Inquietos del Vallenato. Esta canción se llama Si la ves. 11:42 avanzando en esta mañana de miércoles.

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2: 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Aquí está lo más reciente de Jason Mahé. Deben aprenderse un pedacito de esta canción para estar en el almuerzo, en la salpitón con él. Aquí está, vean, malagradecida, se llama.

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0: está, vea. Buenas, Alecita, para ustedes. Ahí está The Latin Brothers. Buscándote una canción del año 1975. ¿Eh? Buena música, buenos éxitos a las 11:51.
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0: Me encanta que estén con nosotros, oyentes. Favorita. 11:51. ¿Quién anda por ahí? 314-255-3917. La línea abierta para que ustedes se comuniquen con nosotros. Ya viene el retro, son los clásicos después de las 12 del día. Ahí se pueden conectar. Programación crossover, pero con solo clásicos. 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Oyentes en línea. Por acá mensajitos que estoy debiendo. Por acá que nos dicen hola, hola, muy buenos días. José Luis Miguel, ¿qué tal? Buenos días, Miguel Sicua, reportando sintonía. Buenos días, la canción y parientes somos de los Tigres del Norte, Nubia Gómez en Quebrada Onda, Cogua, reportando sintonía a esta hora. Hola, buenos días. Desde Villa Marina, Torre 14, apartamento 302. Uy, con todos los datos. La canción Bendita Juventud de Diomedes Díaz. Ahí están los oyentes, mis amigos de Alquileres y Modestería Gaby, en el barrio Espina, aquí en Cogua. Gaby, buenos días. Bendiciones para ti enorme. Nadie es eterno en el mundo de Darío Gómez. Ya vendrá en el retro, ¿te parece? Hay varias canciones que estoy debiendo por acá. Hola, buenos días desde Zipaquirá presentes. Reportando sintonía a la gente que está en TikTok también. Ya 18,000 me gustas completamos en TikTok. Muchas gracias, muy amables. Ahí están los oyentes reportando sintonía todos los días. Aquí está el grupo Exterminador. Esto llama La Pista Secreta. 11:54.
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Bueno, oyentes, aquí estamos. Al mediodía llegamos con el Retro Music. Solo clásicos para ustedes, en la salsa, en el merengue, en el urbano, en el vallenato, en el popular, en el tropical. Solo clásicos al mediodía. ¿Qué canción le gusta? ¿Le trae bonitos recuerdos por allá en la época de los 50, 60, 70, 80, 90, 2000 máximo? Pues nos cuenta a través del 314-255-3917, un programa con un solo clásico para ustedes. A las 12:30 traemos un boletín de noticias para que se entere de lo que ha pasado en las últimas horas. Y ahí estamos con ustedes acompañándoles. Muchas gracias por estar ahí pendientes de esta señal. Alexis, buenas tardes. ¿Cómo van las cosas en Tocancipá? ¿Cómo está el clima a esta hora? La familia Gómez González en el barrio San Carlos, en Zipaquirá, ya también están reportando sintonía. Muy queridos. Andreita, buenas tardes en Nemocón. Nos dicen aquí conectados con esta señal. Muchas gracias a toda la gente que está en internet, los que ya están saliendo a la hora feliz, la hora del almuerzo. Me alegra. Arranquemos de una vez con buenos clásicos. Aquí está Fruco y sus tesos. Fruco, que estaba de cumpleaños ayer. Esto se llama El Preso 1211.

0: está el Cangri Daddy Yankee. Esto se llama Lo que pasó, pasó. Ah, 12 del día, 19 minutos. Solo clásico, solo retro. Al mediodía.
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0: Ahí está Proyecto Wow, Proyecto 1, el Alacrán 1220.

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1: 12 del mediodía, 29 minutos, 12:29 noticias para ustedes al mediodía. Un resumen muy, muy pequeñito, muy chiquitico de lo que ha pasado en las últimas horas para que usted esté bien informado. 12:29, mucha atención, arrancamos de una vez en la ciudad de Bogotá. Capturaron a 13 presuntos extorsionistas que delinquían mediante la modalidad de falsa encomienda en la ciudad de Bogotá. Los delincuentes se hacían pasar por funcionarios.

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1: En noticias locales de Cogua, recuerden, están abiertas las inscripciones para las niñas que quieran hacer sus 15 años realidad, que sean de escasos recursos, que vivan acá en Cogua. Hasta el 31 de julio hay plazo de inscribirse. Una iniciativa de la primera dama del municipio, Yulixa Ospina. ¿Qué dijo al respecto de la información para ustedes?
2: Hay momentos que se sueñan toda la vida y los 15 años es uno de ellos.
3: Si vives en Cogua y cumples 15 años durante el 2026, esta invitación es para ti.
2: Llega la segunda edición de Juntos Hacemos 15 Sueños Realidad. Una oportunidad para vivir una celebración inolvidable, llena de emociones y recuerdos.
3: Queremos celebrarle los 15 años a 15 niñas de nuestro municipio.
4: Si quieres vivir una celebración inolvidable, postúlate y participa con los siguientes requisitos.
2: Envíanos un video de un minuto a este WhatsApp respondiendo a las preguntas adjuntas a este video.
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2: Certificado de notas, boletines o menciones de honor. Este requisito te dará puntos.
1: Los 15 años. Así como se hizo el año pasado, 15 quinceañeras tendrán la oportunidad de su fiesta, con la cena, con todo, para que no pierdan esa oportunidad. Se inscriban de una vez. 12 del día, 31 minutos. Mucha atención, información importante para ustedes. Se viene la fiesta del campesino conguano para las veredas de La Chapa, Rodamontal, Cascajal, Susagual, Mortiño y el barrio San José el próximo domingo. Próximo domingo 12 de julio. Desde las 10 de la mañana en cada salón comunal de estas veredas. Así que los esperan con actividades, con artistas, un almuercito que ofrece la alcaldía municipal. Así que los esperan aquí en Cogua. La información para todos ustedes. 12 del día, 32 minutos, 12:32.
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1: ¿Qué está pasando? Y les contamos al mediodía. Mucha atención. ¿Cómo va a ser la posesión del nuevo presidente de la República, Abelardo de la Espriella? Dice que va a ser en una guarnición militar el próximo 7 de agosto. Esto le respondió a los medios de comunicación hoy en el inicio de los empalmes regionales en la ciudad de Cúcuta.
5: Bueno, vamos a hacerlo de manera diferente, como nunca se ha hecho, en una guarnición militar para rendirle honor a los verdaderos héroes de la patria, policías y soldados.
1: Ahí está entonces la información de lo que contestó Abelardo de la Espriella sobre su posesión el próximo 7 de agosto. También el presidente electo declaró como objetivo militar a alias Alfred del Frente de Guerra Nororiental del ELN y a alias Andrei del Frente 33 de la FARC. Tienen un mes para entregarse, de lo contrario vamos a ir por ustedes y le vamos a caer con todo el peso de la ley, dijo el mandatario electo de los colombianos. ¿Qué dijo al respecto Abelardo de la Espriella?
6: Aprovecho los micrófonos de todos los medios que nos acompañan aquí para declarar a alias Alfred del Frente Guerra Nororiental del ELN y alias Andrei del Frente 33 de la FARC, objetivo militar del gobierno del Tigre. Tienen un mes para entregarse, de lo contrario vamos a ir por ustedes y les vamos a dejar caer todo el peso de la ley y del Estado de Derecho.
1: Ahí está entonces, bueno, los anuncios que ha hecho el mandatario a propósito que ya se sabe cómo estará conformado parte de su gobierno. 12 del día, 34 minutos. Noticias para todos ustedes.
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1: Noticias e información al mediodía para todos nuestros oyentes que están en sintonía. A nivel de Cundinamarca, el gobernador Jorge Rey entregó más de 1.000 millones de pesos en activos productivos para impulsar organizaciones rurales en el departamento. La entrega de maquinaria y equipos de insumos consolida el proceso de transformación agropecuaria y se articula con la nueva inversión de 5.000 millones de pesos del programa Compramos tu Cosecha, que garantiza mejores canales de comercialización para los productos de los campesinos en el departamento. ¿Qué dijo Jorge Rey, gobernador de Cundinamarca, al respecto?
7: Mejor que acompañar a los productores que se asocian en lograr que transformen el producto agropecuario y que tengan, por ende, mejores posibilidades de comercialización de su producto. Y es lo que estamos entregando hoy, activos que permitan la transformación del producto agropecuario. Y eso hoy se consolida con la entrega de más de 1.000 millones de pesos en ese tipo de activos

0: a más de 200 asociaciones. En lo corrido de nuestro gobierno ya suman más de 10 mil millones de pesos en inversión y más de 500 asociaciones beneficiadas. Más de 5 mil personas o campesinos de diferentes provincias del departamento que hoy no solamente producen con la incertidumbre de la comercialización, sino que hoy producen sabiendo que pueden transformar el producto, tener mayores estándares o márgenes de rentabilidad y tienen también un acompañamiento de la agencia de comercialización para que vendan a mejor precio ese producto que siembran con tanto esfuerzo. Esa es la función que estamos logrando activar desde la agencia de comercialización y estamos muy felices por ello.
1: Ahí está entonces. Información 12 del día 36 minutos 12:36.
2: Esto es lo que está pasando a esta hora.
1: En Zipaquirá, mucha atención. Gracias al apoyo tecnológico en las cámaras de seguridad y al trabajo articulado con la fuerza pública, se logró la recuperación de dos automotores que habían sido robados en la ciudad de Zipaquirá. Óscar Castillo es el secretario de Seguridad de la ciudad de Zipaquirá y entrega detalles al respecto. Información para ustedes.
3: Gracias a nuestra tecnología fueron recuperados dos automotores en la ciudad. Un vehículo que se robaron o se hurtaron en el sector de Villa María. Aquí es clave la llamada oportuna de la comunidad. Si la comunidad nos llama de manera oportuna al 123, nosotros podemos tener una reacción también de manera pronta, de manera oportuna, y podemos incluso capturar personas y recuperar elementos. En este caso en particular, la persona víctima de este hurto de vehículo nos llamó al 123, inmediatamente dispusimos nuestras cámaras de videovigilancia, detectamos que el vehículo salió por el sector de Portachuelo e hicimos un plan candado con la policía de Cajicá. Entonces los delincuentes, al verse que ya los teníamos perseguidos, dejaron el carro en un parqueadero y se dieron a la huida. En este caso no hubo capturas, pero sí se recuperó el vehículo. Lo propio también con una motocicleta que fue hurtada la semana inmediatamente anterior. La víctima de este hurto nos llamó, verificamos que la motocicleta no había salido de la ciudad, hicimos un plan candado interno en la ciudad y los delincuentes dejaron la motocicleta en un parqueadero en el sector de San Rafael. No hubo capturas, pero recuperamos el vehículo automotor. La recomendación puntual para la ciudadanía es que si ustedes nos llaman de manera oportuna a la línea 123, nosotros también podemos reaccionar de manera oportuna.
1: Ahí está entonces. Muy bien, positivo de la fuerza pública en la ciudad de Zipaquirá. 12 del día, 38 minutos, las últimas noticias.
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1: 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Aquí está Darío Gómez Zapata. Nadie es eterno, solo clásico, solo retro, al mediodía 12:38.

0: al Cuarteto Continental. Esta canción se llama Llorando se fue, 12 del día, 45 minutos, 12:45.
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0: Llega Vacilos. Esto se llama Tabaco y Chanel, 12:45.

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16: La una en punto.
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3: Una de la tarde, 8 minutos. Una de la tarde, 8. Aquí estamos ya en la segunda hora de esta programación retro espectacular en el Retro Music, solo clásico hasta las 2 de la tarde. 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Ahí estamos con todos ustedes, amigos y amigas oyentes. 1 de la tarde, 9 minutos, 1:09. Disfrutando de esta programación. Buenas, buenas. ¿Cómo van las cosas? ¿Quién anda por ahí? 314-255-3917, nombre de JP Sepp. ¿Cómo está la seguridad de su vehículo? 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Ahí está entonces. ¿Quién está por acá en línea? Saludito a don Roberto Marcelo y a toda la gente que está en el barrio San Carlos en Zipaquirá. Hola, por acá la canción No Temas de Otto Sergi. Saluda a mi amiga Diana Páez, se encuentra laborando en Flores Macuira, de parte de Yair Soler. Ahí está el saludito enorme. La familia Gutiérrez Sánchez están en Tocancipá a esta hora reportando sintonía. Muchas gracias. Aquí está Cuco Baloy y su nuevo tribu. Buen merenguito al mediodía, clásicos. Si supieras, 1:10.

0: Allí está, vea, la voz de Otto Serge. Eso se llama No temas. 1:19 de la tarde.
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0: Aquí está la música de Antonio Aguilar. El triste recuerdo, 1:19.

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3: Una de la tarde, 25 minutos, 1:25. Gracias por estar con nosotros en esta tarde espectacular. Del ombliguito de la semana, del miércoles, la gente que está en televisión, también un abrazo enorme. Gracias por estar con nosotros.

0: 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Ahí estamos, oyentes conectados con esta señal. Isabel, buenas tardes. Está saludándonos a esta hora desde la ciudad de Tocancipá. Por acá pendientes de esta señal, la familia Hernández Pavón, gracias. En Zipaquirá pendiente de esta programación. Clásicos como este que me han programado, lo hace José Luis Perales. Compraré una 27.
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0: Sala Negra tiene tumbado Celia Cruz, una 35.
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0: ¿Qué tal este clásico que hace Zion y Lennox? Se llama La Biografía, la 1:35. Hoy es miércoles.
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3: Una de la tarde, 43 minutos, 1:43. Qué bueno que están con nosotros en sintonía con esta señal. Avanzamos en esta tarde de retro, un poquitico de frío en el municipio de Cogua. ¿Cómo está el clima en sus municipios? Nos cuentan ahí en el 314-255-3917. ¿Cómo van las cosas? ¿Cómo me les baila? Gracias por estar pendientes de esta señal, de esta programación, queridas y queridos. Les tengo por acá una información importante. 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Ahí estamos con ustedes, amigos y amigas oyentes, disfrutando de esta programación al mediodía. ¿Cómo van las cosas? Por acá el abrazo enorme para toda la gente. Juliana, buenas tardes. Está trabajando ya, regresando del almuercito. Qué bien, me alegra mucho. Estén en sintonía. Ahí está con nosotros en línea a esta hora de la tarde. Y avanzamos con buena música. Llega el cacique en la Junta de Diomedes Díaz. ¿Qué tal este clásico? Se llama Fantasía, la 1:45.

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5: Las 2 en punto.
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Oyentes de la número uno, que a esta hora están súper activos, súper conectados. Muy, pero muy buenas tardes. ¿Cómo están? ¿Cómo se encuentran? Bienvenidos a este espacio de música crossover. Mi nombre es Katherine Barragán y como siempre aquí los estaré acompañando. Vamos a disfrutar de la buena música que ustedes también programan a través del 314-255-3917. La favorita nos encanta. Seguimos acompañándolos en esas labores diarias. Ahí a las personas que están trabajando, un abrazo, un besito gigante. Llega Sergio Vargas para cantarnos magia.

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4: Ahí estamos escuchando el señorazo Luis Alfonso. Así es nuestro amor. 2:31 p.m. La favorita, buenas tardes, la favorita, para saludar a toda la mesa de trabajo de la favorita y para solicitarle

0: familia favorita, nos encanta. ¿Quiénes siguen en línea a esta hora de la tarde? Hola.
1: Muy buenas tardes, Kate. ¿Cómo estás? Bendiciones para ti en esta tarde. Gracias por acompañarnos, como siempre, en las tardes crossover.
0: Sí.
1: Acá, como siempre, en sintonía, un poquito alejadita de los A, pero en el trabajo escuchándolos, aquí con tu compañía y en la compañía de la favorita, me encanta.
0: Esa es la actitud, Dianita. Dios te bendiga. La favorita nos encanta. Buenas tardes. ¿Cómo estás? Bien, gracias. Para pedirte el favor, si me puedes programar la canción del Binomio de Oro, ¿Qué cosas tiene el amor? Y por acá escuchándote todas las tardes y noches, como siempre, como de costumbre, desde el barrio de La Granja, Cogua. Atentamente, Oscar, muchas gracias por todo. A ti, Oscar, a todos los que están en línea conectados. Mi favorita, 88.3, se reporta sintonía, tu fiel oyente, Olguita, desde Finca Hospedaje La Gaviota. Allí están en la vereda Argelia. Bendecida tarde, crossover, Kate, super programación. Quiero escuchar de Sesh y Justin Quiles. ¿Qué más, pues? El no remix, listo, dale. En todo momento y lugar, escucho la favorita. Nos encanta, listo, mi Olguita. Vamos a seguir disfrutando de la programación crossover a esta hora, saludando también a los conductores. Llega Guaro Remix con Pipe Bueno y los 10 más grandes de la música popular.
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3: Las 3 en punto.
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3: 3 de la tarde con 10 minutos. Avanzamos a esta hora de la tarde disfrutando de la música crossover. Es momento de seguirle subiendo el volumen y bajándole el estrés porque están en el dial 88.3. ¿Quién está por aquí? Hola, Katy, ¿cómo estás? Me alegra escucharte. Reportando sintonías de Alquileres y Modistería Gaby, ahí en el barrio Espina, en Cogua. Si me puedes complacer con la canción y A Golpe de Mula de Alan Ramírez. Gracias, Elizo. Dios te bendiga.
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3: Continuamos con la buena programación crossover. Llega el grupo Niche para cantarnos La Magia de Tus Besos.
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0: de la tarde con 28 minutos y seguimos disfrutando de esta bonita programación a través del dial 88.3. Recuerden también que estamos en Play Store y en App Store para que nos descarguen ahora mismo. 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Avanzamos, recuerden que la línea del WhatsApp de La Favorita es 314-255-3917. La Favorita nos encanta. ¿Quiénes están en línea? Hola.
1: Mi Kate, muy buenas tardes.
0: Hola.
1: Crossover 88.3. Regálame para esta tarde.
0: Sí.
1: De Tiziano Ferro, Tardes Negras. Tu fiel oyente favoritista y fanática de la mejor de Sabana Centro, por elección, por decisión y con mucho corazón. Te reporta Sintonía 24-7, Liliana, desde Argelia, conectadísima. Porque el 88.3 me encanta, de corazón, bendiciones.
0: Eso, y nos encanta, y la número uno, la favorita. A todas las personas que están súper activas a esta hora de la tarde, un abrazo, un besito gigante. ¿Quién más por acá, escuchando el 88.3, la favorita, me encanta? Desde el cruce de La Paz, soy Hans. Buenas tardes, me gustaría escuchar. Gracias, señor, de Jorge Celedón. Listo, Hans, con mucho gusto. Vamos a seguir disfrutando de la música crossover. Llega la combinación vallenata junto a Giancarlo Centeno para cantarnos Ayer y Hoy.

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2: 3:49 Avanzamos aquí en la número uno, saludándolos a todos y cada uno de ustedes, a los conductores que a esta hora se conectan siempre con la favorita 88.3 FM. La favorita, quienes están activos a esta hora. 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Hola, Katherine, buenas tardes. Reportando sintonía desde el barrio La Paz Marina para pedir un mix de Los Inquietos. Gracias, la favorita 88.3, me encanta, bendecido día para ti, Mari, también, Dios te bendiga. 3:51 llega la buena música a esta hora. Nos saludan también por TikTok. Buenas tardes, Marta, Dios te bendiga. Llega Coco Baloy con esto que se titula Juliana.
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6: Las 4 en punto.
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6:47, avanzamos en La Favorita. Gracias a todos los que siguen en línea e invitarlos a que no se desconecten. Ya llegamos con nuestro De Vuelta al Rancho. Llega Grupo Frontera junto a Arcángel para cantar.

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1: Las 5 en punto.
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la tarde con 12 minutos. Avanzamos a esta hora de la tarde, como siempre en este De Vuelta al Rancho, el espacio informativo de todas las tardes, de 5 de la tarde a 7 de la noche.

Deportes, y vamos a hablar de lo que está sucediendo nuevamente en el Mundial, que ya casi se va acercando a la final. Recordemos los partidos de ayer. En estos octavos de final jugó Argentina contra Egipto, con un marcador de 3-2, ganando Argentina. Y por otro lado, jugó Suiza contra Colombia, con un marcador de 0-0. ¿Cuántas personitas le atinaron a la polla futbolera? Y recordemos que los cuartos de final, o bueno, la persona o el equipo que entraba a los cuartos de final se definía desde el punto penal. Lamentablemente perdió Colombia, ganó Suiza, pero bueno, así es el juego, hay que aprender a ganar y hay que aprender a perder. Recordemos que el día de mañana inician los cuartos de final, a las 3 de la tarde estará jugando Francia contra Marruecos y continuarían esos cuartos de final el día viernes. Eso es por el momento como va la Copa Mundial de Fútbol. Hablemos por supuesto también de cuándo vuelve a jugar la Selección Colombia ante esta eliminación. La Selección Colombia por supuesto soñaba con volver a llegar a los cuartos de final de una Copa del Mundo, pero no pudo superar a Suiza en la tanda de penaltis. En el estadio la tricolor empató 0-0 con los suizos tras los 90 minutos y el alargue. Y al igual que en Rusia, en el 2018 definió su suerte desde los 12 pasos. Sin embargo, la selección dirigida por Murat fue la que se impuso 4-3, avanzó a la siguiente ronda y enfrentará a Argentina en el estadio Kansas City. Mientras tanto, la selección Colombia deberá definir si le renovará el contrato a Néstor Lorenzo. Y además también tendrá que coordinar sus próximos rivales para los amistosos que se disputarán tras el fin de la Copa del Mundo. La selección Colombia, al mando de Néstor Lorenzo, de un nuevo cuerpo técnico, volverá a tener actividad a finales de septiembre de este mismo año. Esto teniendo en cuenta que la próxima fecha FIFA está programada entre el 21 de septiembre y el 6 de octubre.

hablemos, por supuesto, también de los jugadores, porque Juanfer Quintero dejó dudas sobre su futuro en la Selección Colombia. Juan Fernando Quintero rompió el silencio tras la eliminación de la Selección Colombia frente

a Suiza en los octavos de final del Mundial 2026. Y sus palabras pronunciadas entre la frustración por la derrota despertaron interrogantes sobre si esto pudo haber sido su último partido con la tricolor.

0: después de los 120 minutos de lucha. Y bueno, ya saben que la definición, uno de los más esperados fue Juan Fernando Quintero, el volante que ingresó en el segundo tiempo y le dio claridad al ataque colombiano. Fue el encargado de ejecutar el primer cobro de la tanda de penales, convirtiéndolo con seguridad. Sin embargo, los fallos posteriores de Davinson Sánchez y Juan Camilo Chucho Hernández terminaron inclinando la serie a favor del conjunto europeo. Por supuesto, aquí tenemos las declaraciones de Juan Fernando Quintero después del partido.
1: Bueno, si yo lo siento así, es así. Creo que estoy totalmente de acuerdo. Creo que no nos podemos acomodar a estas situaciones. Obviamente estamos dolidos por la situación, no nos vamos a reprochar nada. Pero bueno, seguramente para los que se quedan, que tengan la oportunidad y que sean conscientes de que a veces no alcanza, y que bueno, que lleven y que tengan esa oportunidad de llevar al siguiente nivel.

0: que tengan esa oportunidad de llevar al siguiente nivel a Colombia y que nunca podamos reprocharnos o pensar que siempre nos falta algo. Creo que fue un partido muy difícil, hacer análisis hoy es demasiado difícil después de estos sentimientos, de esa frustración, pero también fueron los penales y creo que hace parte del fútbol. Seguramente el pasito de más es hacer el gol en los penales, porque creo que fue un partido de igual a igual y bueno, es el fútbol.
1: Ahí estaban las declaraciones de Juan Fernando Quintero, aunque el mensaje estuvo cargado de autocrítica y respaldo al grupo. Una frase que rápidamente llamó la atención: los que se quedan. La expresión utilizada por el volante abrió el debate entre los aficionados. Para muchos podría tratarse de una señal de que el jugador estaría considerando cerrar su ciclo con la Selección Colombia tras esta Copa del Mundo. Con 33 años y una trayectoria marcada por momentos memorables con la tricolor, el mediocampista sigue siendo uno de los futbolistas y con mayor talento del país. Aunque la renovación generacional empieza a tomar fuerza, pensando en el proceso hacia el Mundial 2030. La eliminación frente a Suiza no solo dejó el dolor de quedarse fuera de los cuartos de final, también abrió la puerta a posibles despedidas de varios referentes que marcaron una época con la Selección Colombia y cuyo futuro aún está por definirse. Hasta aquí los deportes en La Favorita. Nos encanta. 5 de la tarde, 20 minutos.
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0: tarde, 32 minutos. Bienvenidos a este su boletín informativo. 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Los esperan para compartir una jornada llena de alegría, cultura y reconocimiento a quienes hacen grande de nuestro campo. Los invita la Alcaldía de Cogua y la Secretaría de Desarrollo Económico, Ambiental, Agropecuario y Turismo.
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0: Continuamos con la información, 5 de la tarde, 33 minutos. Más de 200 pensionados compartieron un día de integración en Cundinamarca, abraza a sus mayores. Pensionados del departamento de Cundinamarca junto a sus familias y cuidadores vivieron una jornada memorable en el simposio. Aquí la información con Miguel Ángel Sánchez, director general de la Unidad de Pensiones de Cundinamarca.
2: Bueno, el día de hoy tuvimos una jornada muy especial con nuestros pensionados, con las personas que nos acompañan del Club del Pensionado.

0: en el marco de lo que hemos denominado Cundinamarca Abraza a sus Adultos Mayores. Es una jornada de sensibilización, en la que nosotros les manifestamos a ellos lo mucho que valen para nosotros esas enseñanzas, esos consejos que nos dan desde las vivencias, la experiencia que tuvieron en el departamento de Cundinamarca, pero también hacemos una retroalimentación, en el sentido de decirles a ellos cuáles son las causas en las que ellos se pueden ver de pronto perjudicados con el maltrato, no solamente un maltrato físico, sino un maltrato psicológico. Hicimos obras de arte, bailes y momentos especiales que se valoran muchísimo para que ellos tengan en cuenta lo útiles que son todavía nuestra sociedad y que estamos nosotros desde la Unidad Administrativa Especial de Pensiones brindando la mejor atención y estando siempre con un acompañamiento muy especial para que ellos puedan salir en cualquier tema que se vea de maltrato y puedan identificarlo.
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2: Continuamos con la información. El presidente electo Abelardo de la Espriella dio por terminado el empalme con el gobierno del presidente Gustavo Petro. Eso dijo al respecto.
3: Ustedes saben que se acabó el empalme. Yo no podía permitir que el empalme siguiera adelante con un gobierno que no reconoce el triunfo claro de este proyecto político y ciudadano en las urnas. No lo iba a permitir bajo ninguna circunstancia. De todas maneras, nosotros, con los medios alternativos que tenemos para poder recabar esa información, vamos a tener, una vez lleguemos al gobierno, claridad en cuanto a las cifras que nos entregan. Ya no podrán seguir mintiendo, ya no podrán seguir maquillando la información, porque ya seremos gobierno y tendremos acceso a todo. Vamos a organizar la casa y vamos a depurar lo que hay. Y una vez tengamos claros los números, las cifras, con el señor ministro de Hacienda y todo el equipo económico, les vamos a decir, de acuerdo a esa realidad, cuáles de esas necesidades y dolores de ustedes en los municipios y en el departamento son viables financieramente, porque yo aquí no vine a decir mentiras.
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2: Continuamos con la información. Más de 1.800 botellas de licor incautadas dejó operativo de la gobernación de Cundinamarca. El grupo especial para promover la cultura contra la ilegalidad aprendió más de 1.800 botellas de licor durante un operativo de inspección y fiscalización realizado en el peaje El Naranjal, ubicado en el corredor vial Quetame Guayabetal. Aquí la información con Armando Rojas, secretario de Hacienda del Departamento de Cundinamarca.
4: La Secretaría de Hacienda del Departamento de Cundinamarca, su grupo HEPSI, quiere dar a conocer a la opinión pública un operativo el día de ayer en el corredor Quetame Guayabetal, en el peaje El Naranjal. Fueron aprehendidas más de 1.700 botellas de licor, entre vinos, whiskies y cremas de whisky. Queremos agradecerle a la Policía de Carreteras de Cundinamarca, a nuestro señor gobernador Jorge Emilio Rey Ángel, y recomendarle a todos los contribuyentes que transportan, que producen estos productos, que se tienen que registrar en la Dirección de Rentas del Departamento de Cundinamarca de la Secretaría de Hacienda.
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2: 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Esta hora continuamos y llega la notica curiosa. Hoy en la notica curiosa, hoy 8 de julio, es el Día Internacional de los Paramédicos. El 8 de julio es el Día Internacional de los Paramédicos. Una celebración impulsada para crear una mejor comprensión del trabajo que realizan los paramédicos en todo el mundo. El evento ha sido creado y organizado por el Colegio de Paramédicos del Reino Unido con el apoyo de más de 40 asociaciones de paramédicos profesionales, instituciones de educación superior y organizaciones afiliadas de todo el mundo. ¿Pero por qué se celebra? Bueno, la fecha marca el aniversario del nacimiento de Dominique, 1766 a 1842, conocido como el padre de los servicios de ambulancia moderno. Fue uno de los cirujanos franceses que en las guerras napoleónicas creó el transporte por ambulancia e introdujo los principios de la sanidad militar moderna, realizando los primeros triajes o triage en los campos de batalla. La profesión de los paramédicos es relativamente joven, pero está creciendo rápidamente con una amplia gama de funciones paramédicas desempeñadas en diferentes campos. Recordemos que ellos tienen situaciones y funciones que cumplen, y hay situaciones en las que actúan los paramédicos, que son accidentes de tráfico, emergencias médicas, como infartos, asma, convulsiones. También están los desastres naturales, como terremotos, inundaciones, huracanes, incidentes violentos como heridas de bala, apuñalamientos y agresiones físicas, e incidentes domésticos y otros. Estas son las funciones que ellos cumplen como paramédicos, y por supuesto hoy es el Día Internacional de los Paramédicos. Ahí estaba nuestra notica curiosa. 5 de la tarde, 49 minutos.
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0: estamos otra hora más en el De Vuelta al Rancho, el espacio informativo de todas las tardes. Ustedes ya saben, de 5 de la tarde a 7 de la noche con toda la información y toda la programación. Es momento de sacar el papel y lápiz. ¿Qué compra, qué vende y qué arrienda?
1: Llegó la hora de los servicios sociales. ¿Qué compra? ¿Qué vendes? ¿Qué arrienda? Escribe ya al WhatsApp 314-255-3917. ¿Cuál es tu aviso?

0: Listo, aviso. Ya saben, si tienen algún servicio social, es momento de enviarlo a través del WhatsApp de La Favorita. Muchísima atención. Hay una vacante que te puede interesar. Sumitem SAS está solicitando operarios de cultivo para mantenimiento y molienda. Importante empresa del sector floricultor ubicada en Sopó. Requiere para su equipo de trabajo operarios de cultivo con experiencia. La empresa cuenta con rutas para los municipios de Briceño, Sopó, Cajicá, Tocancipá, Gachancipá y Zipaquirá. Nivel de escolaridad, lectoescritora, experiencia con experiencia. Tendrán un salario mínimo, más prestaciones de ley, más auxilio de transporte o servicio de ruta, más bonificaciones y beneficios. Horario laboral de lunes a sábados. El tipo de contrato es obra o labor, el lugar de trabajo es en Sopó. Interesados deben de presentarse con hoja de vida en mano, documento de identidad original y fotocopia. Y espero el día jueves, el día de mañana, 9 de julio, desde las 7 de la mañana. En Flores, Britania, empresa enseguida del Club Militar de Golf y Clubes, pasando por el puente vehicular de Villa Quesada y preguntar por David Castro. Muchísima atención, en Gino's Pizza están solicitando urgente un pizzero para que lleven la hoja de vida y hagan parte del equipo. El horario de entrega de las hojas de vida es de 2 de la tarde a 6 de la tarde en la casa Terra Rosa. Recuerden que la ubicación es calle Cuarta número 565 en Zipaquirá, Cundinamarca. Trabajo, sí hay una importante empresa de la región, requiere operadores químicos. Técnicos en procesos industriales con experiencia de mínimo un año en el cargo e interés en el sector. Tendrán un salario de 3.582.250 pesos, más prestaciones de ley, más ruta para Zipaquirá, Cogua y Cajicá. Los pagos son quincenales. El lugar de trabajo es en Cajicá. Si desean aplicar esta vacante, lo pueden hacer a través de un Teams, un link que yo les envío a la interna el día martes 14 de julio a las 9 de la mañana. Muchísima atención, una importante empresa de la región requiere soldador, armador, ayudantes de obra y pintor. Deseable bachilleres con experiencia en el cargo de interés o afines de mínimo un año de experiencia. Salarios desde el mínimo en adelante, más prestaciones de ley, pagos quincenales. El lugar de trabajo es en Cajicá. Si desean apuntarse a esta oferta laboral, lo pueden hacer a través del Teams en un link de enlace el día viernes 10 de julio a las 9 de la mañana. Muchísima atención. Ya por último, venden un lote en la vereda Cerro Verde del municipio de Nemocón. Para mayor información, se pueden comunicar al 310-226-3078. Y hasta aquí los servicios sociales totalmente gratuitos en La Favorita, que compra, que vende y que arrienda.
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1: Tarde con 32 minutos. Llega nuestro último boletín informativo. Muchísima atención, COWA. Invitaciones a una jornada de salud que se llevará a cabo este sábado 11 de julio, en donde les tendrán servicios en enfermería, vacunación, atención de psicología, medicina general, citología. En el Salón Comunal, Vereda Quebrada Honda, desde las 9 de la mañana hasta las 3 de la tarde. Recuerden que debe haber un previo agendamiento de los servicios ofertados con la auxiliar de enfermería, Nidia Rincón. Ella se encuentra en el número 321-316-6341. Los invita la Alcaldía de COWA, la Secretaría de Desarrollo Social y la Coordinación de Salud.
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1: Nos trasladamos para el municipio de Zipaquirá. Gracias al apoyo tecnológico y al trabajo articulado con la fuerza pública, logran la recuperación de dos automotores en Zipaquirá. Aquí más información.
2: Gracias a nuestra tecnología fueron recuperados dos automotores en la ciudad. Un vehículo que se robaron o se hurtaron en el sector de Villa María. Aquí es clave la llamada oportuna de la comunidad. Si la comunidad nos llama de manera oportuna al 123, nosotros podemos tener una reacción también de manera pronta, de manera oportuna, y podemos incluso capturar personas y recuperar elementos. En este caso en particular, la persona víctima de este hurto de vehículo nos llamó al 123, inmediatamente dispusimos nuestras cámaras de videovigilancia, detectamos que el vehículo salió por el sector de Portachuelo e hicimos un plan candado con la policía de Cajicá. Entonces los delincuentes, al verse que ya los teníamos perseguidos, dejaron el carro en un parqueadero y se dieron a la huida. En este caso no hubo capturas, pero sí se recuperó el vehículo.

0: Lo propio también con una motocicleta que fue hurtada la semana inmediatamente anterior. La víctima de este hurto nos llamó, verificamos que la motocicleta no había salido de la ciudad, hicimos un plan candado interno en la ciudad y los delincuentes dejaron la motocicleta en un parqueadero en el sector de San Rafael. No hubo capturas, pero recuperamos el vehículo automotor. La recomendación puntual para la ciudadanía es que si ustedes nos llaman de manera oportuna a la línea 123, nosotros también podemos reaccionar de manera oportuna.
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2: Nos trasladamos para el municipio de Nemocón. Nemocón fortalece los espacios de formación y emprendimiento. La administración municipal, a través de la coordinación de programas sociales y la Casa de Cultura Luis Antonio Orjuela Quintero, agradece a la gestora social departamental Alexandra Pulido y a la Secretaría de la Mujer y Equidad de Género, liderada por la doctora Betty Zorro, por la donación de telas y donación para el Centro de Emprendedoras, un aporte que hoy se refleja en importantes resultados para la comunidad. Ustedes también se pueden inscribir en la Coordinación de Programas Sociales o en la Casa de la Cultura Luis Antonio Orjuela Quintero. Gracias a estos materiales, los nemoconenses han fortalecido sus conocimientos en costura, confeccionando diversas prendas y productos, perfeccionando sus técnicas y consolidando habilidades que impulsan sus emprendimientos, promoviendo la generación de ingresos y el crecimiento de nuevas iniciativas productivas en el territorio. Aquí más información desde la oficina de prensa del municipio de Nemocón, Cundinamarca.
3: La Coordinación de Programas Sociales y la Casa de la Cultura, hoy agradecemos a la doctora Alexandra Pulido, gestora social de Cundinamarca, por la donación de las telas para nuestro Centro de Innovación, Artes y Oficios. De igual forma, agradecemos a la doctora Betty por la dotación de nuestra casa, en donde hoy entregamos las muestras de todo lo que ha sido el programa de emprendimiento para todos nuestros emprendedores nemoconenses.
4: Hola, mi nombre es Adrián Leonardo Gómez Arias, soy el instructor de Artes y Oficios para la Casa de la Madre en Costura. Aquí aprenderás a usar la máquina de coser, a usar la bordadora, a fabricar distintos accesorios y ropa.
5: Mi nombre es José Pedro Nela Brupoveda y quiero agradecerle en esta tarde al señor alcalde Cristian Carrillo, en nombre del Grupo de Artes y Oficios, por permitirnos este espacio y poder aprender lo que es hacer delantales, cómo hacer camisetas, entre otras muchas cosas.
6: Nemocón, un destino de emprendedores.
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2: De la tarde, 37 minutos. Continuamos. A esta hora llega el informe de movilidad con el agente Guerrero. Agente Guerrero, bienvenido a La Favorita.
7: Muchas gracias y bienvenidos a un nuevo balance del estado del tránsito cuando avanza la hora pico en la tarde-noche de todo el país. En Bogotá, una manifestación afecta la autopista norte con 134 sentidos sur-norte saliendo. Bastante congestión en ese punto. Repito, manifestación. Autopista Norte con 134 Sur Norte, vía alterna la 19, la novena, la carrera séptima, la carrera 15 también. Un accidente en la calle 13 con carrera 43 de oriente a occidente, chocaron dos motos, congestión en el tránsito, vía alterna Las Américas, La Esperanza y la calle 26. Bogotá se mueve entre 3 y 12 kilómetros en las calzadas mixtas. Las troncales de Transmilenio están operando con normalidad en toda la ciudad. Para los usuarios, la mayor parte de las vías se encuentran congestionados. Gran congestión, colapsado el tránsito sobre la autopista del sur, tanto de Venecia hacia Soacha como de Soacha hacia Bogotá. Bastante complicación en ambos sentidos, y lo mismo en buena parte de las vías principales. A nivel nacional, continúa la afectación por bloqueo en San Jacinto. Allí continúa la afectación en San Jacinto, Bolívar, no hay paso. Y un accidente en la estación de servicio de Los Peroles, entre la Lizama y Campo 23, represa un poco el tránsito. Las demás vías en Bogotá, Cundinamarca y Colombia por ahora no reportan novedades. ¡Feliz regreso a casa!
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3: Las 7 en punto.

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